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0: viernes 17 de julio. Te haces clásico cuando sientes cierta pena, cierta nostalgia. Cuando sabes que tu familia de la radio se va unos días de vacaciones y eso os va a pasar a muchos y muchas la semana que viene, que tenéis que trabajar y nos vais a echar un poquito de menos, pero también es bueno que nos echen de menos. Andrea Sánchez, good morning.
1: Good morning, Javier Penedo, buenos días.
0: Buenos días, Juanito.
2: Hola.
0: Es verdad, la radio es familia, esta familia se va de vacaciones, a desconectar, a descansar, a recargar las pilas, porque nada, nada de lo que escucháis a estas horas de la mañana va a ser igual a partir de la temporada que viene. Va a cambiar mucho, mucho esto. Y hasta aquí puedo leer, como diría Mayra Gómez, que, pero os va a gustar. No os preocupéis, que ya tengo a la gente alarmada, que no me voy del programa, no lo... Bueno, aquí hay cosas.
2: ¿Quién sabe?
0: hay cambios, pero cambios para bien, os va a gustar.
1: Everybody's changing, que decía King.
0: Gran aportación. Buenos días.
1: Good morning, Javier Penedo. Good buenos morning. Días de nuevo.
0: Último día que...
2: El último.
0: A ti no, que te tengo que ver aún. Bueno, últimos días.
1: Y me tienes que ver porque tú lo has querido.
0: Último día, en además, que te veo así.
1: Bien, me vas a ver con el bikini ya la próxima vez.
0: Y luego, no lo sé cómo te voy a ver. A lo mejor ni te veo.
1: Cuando nadie me ve.
0: Buenos días, empezamos.

0: Se acaba Morning Box. Por esta temporada llegamos al fin de estos muchos meses y de estas muchas mañanas entretenidas, divertidas, emocionadas, bueno, discutidas, alegres, entretenidas al menos, que es lo que hemos tratado de hacer desde que arrancamos la temporada a finales del mes de agosto del año pasado. Acabamos hoy, 17 de julio. Y va a ser un programa muy, muy bonito, muy especial. A ver, estamos todos pendientes de lo que va a suceder el domingo. Me da rabia, fijaros, hasta dónde llega. Me da rabia no estar aquí el lunes para celebrar con los oyentes lo que va a pasar.
1: Sí.
0: Porque argentinos vamos a ganar. ¿Os olvidaros de la historia?
2: Sí.
0: ¡Oh! Vamos a ganar el domingo.
2: Proyecta, proyecta.
0: Claro. Entonces, hoy vamos a buscar canciones para animar a La Roja. Las canciones con las que queremos celebrar, imaginándonos que vamos a ganar, porque lo vamos a hacer. ¿Con qué canción celebrarías tú que España es campeona del mundo de fútbol? Hoy pediremos eso.
2: Además, tendremos la Penedopedia, el presuntamente rumore, Juanito y el Mundial,
0: ¿sí?
2: Las canciones del verano y, por supuesto, como ya viene siendo un gran clásico...
0: Espérate. Solo, tú solo menos uno, los 40 Classic. Porque sí, han sido muchos meses... donde aquí, cuando yo llego a las... bueno, poquito antes de que empiece el programa, muy poquito antes, tengo a dos personas sentadas en sus puestos. Uno llega con el café, la otra llamando al tráfico, me dan los buenos días, y empieza una aventura de 5 horas de radio. 5 horas de radio diarias, que nacen desde la pasión, desde, bueno, el corazón también, y desde la amistad de un equipo que, aunque a veces parezca que nos odiamos, nos queremos. Y tengo que agradecer a Juanito cuando se mueve con su mano el bigotito, que es síntoma de que está pensando o está estresado,
1: sí,
0: no sé. Cuando revisa que todo esté en perfecto orden de programación, ajustando las horas para que todo suene perfecto, porque aunque yo siga aquí autorrealizando este programa en la mesa de mezclas, Juanito es el director en la sombra.
2: Y yo sigo aquí.
0: Sí, Andrea, tengo que agradecerte, como siempre, tu disposición, tu paciencia, tu sonrisa, tu talento y... ¿Por qué no me miras a los ojos?
2: No, porque...
0: No, Jorge...
2: Estaba pensando, Ger, ¿por qué antes esto me emocionaba y ahora me da risa?
0: Porque sabes que soy un falso.
2: ¡No! Pero es que esto antes lo hacías al final del programa.
0: Porque esto ahora está guionizado.
2: ¿Por qué ahora al inicio hay que hacerlo?
0: Pues porque prefiero que no lo escuche nadie.
2: Quítatelo duro al principio.
1: Es verdad, es verdad. Porque luego igual se le pasa a la publi.
0: Claro.
1: Claro, entonces ya aprovecha. Como hasta ahora no hay, pues...
2: Claro, claro.
1: Bueno, agradecer también a Javier Penedo, el director, no en la sombra del programa, el director en la luz, que nos da... también muchas alas para hacer radio como la hacemos y sentirnos cómodos haciendo un programa.
0: Eso es lo que quiero, que esto sea un sitio como...
1: Perdón, me hago llipado.
0: Perdón.
1: Hijo
0: de puta.
2: Qué verdadero lo que ha dicho.
1: Es verdad. Oye, que me hago llipado.
0: Yo tengo días buenos, días malos.
2: Es precioso.
0: Yo tengo días que soy muy pesado. En algunas cosas soy muy cansino. Soy insoportable. En algún momento lo soy, lo reconozco, pero espero que hayáis tenido una temporada mejor que la anterior y mejor que la anterior a mi lado, que os haya dado tranquilidad, que os haya sentado, bien el trabajar aquí en equipo, aunque estemos cansados, porque la realidad es que estamos muy cansados, son muchas mañanas, son muchas horas, y necesitamos descansar, como es lógico, como todo ser humano, y vamos a hacerlo. Y nada, que quiero seguir contando con vosotros, que quiero que esto siga siendo un proyecto ilusionante y emocionante.
2: ¿Sabes por qué ha hecho todo esto, verdad? Lo sabes, ¿no, Juanito? Porque está ahora...

0: Bueno, y vamos a hacerlo. Y nada, que quiero seguir contando con vosotros, que quiero que esto siga siendo un proyecto ilusionante y emocionante.
1: ¿Sabes por qué ha hecho todo esto, verdad? Lo sabes, ¿no, Juanito? Porque está ahora mismo blanqueando su imagen porque quiere ganar la encuesta que tenemos preparada para hoy.
0: La mente retorcida.
1: Ah, es que
0: fíjate. O sea, tú piensas que yo estoy haciendo esto por interés propio.
1: No.
0: No porque te agradezco que los viernes de la temporada que viene hagas tú sola el programa.
1: Claro. Mira, es que querido,
2: es increíble.
1: Querido
2: todo
1: oyente,
2: era una
1: estrategia porque quiere ganar la encuesta sí o
0: sí,
1: blanqueando la realidad.
0: A lo mejor solo estoy de lunes a jueves, no con las grandes estrellas.
1: A ver si no voy a estar yo ni un día.
0: Hoy va a haber batalla, como cada fin de temporada.
1: Y no queremos participar únicamente, no. ¡Queremos ganar!
0: No, eso tú, a mí me da igual ya.
1: Sí, a ti te va a dar igual un...
0: A mí me apetece estar en la playa
1: sí, a mí
0: y que
1: también.
0: No suene la alarma. Si ganas tú o gana Juanito...
1: Mira,
0: oye,
1: van a ganar Juanito, que es un digno ganador.
0: No. Total,
1: pero
0: gane
1: yo.
0: Quien gane, quien va a seguir ganando más dinero soy yo.
2: Entonces, eso es.
1: Eso es verdad.
2: Si queréis.
1: Eso es verdad.
2: Si queréis.
0: Pero luego lo reparto, chicos.
2: Es
0: luego
2: verdad,
0: lo reparto.
2: Es verdad.
0: Lo reparto.
2: Sí.
1: Pon una foto que salga guapa y con cara de buena persona, Juanito.
0: A mí sácame desnudo, Juanito, venga.
1: Ahí sí que gana, porque de tamaño va servido, ¿eh?
0: ¿De cuál? Venga, vamos a...
1: Intelectual, también.
0: Vamos a, como siempre, iniciar esta competición para los nuevos, os aviso. Hay que elegir. ¿A quién prefieres? ¿Con quién te quedas? No vale decir...
3: ¡Los tres!
2: No, no.
3: ¡Quiero a los tres
2: no,
3: por igual!
2: No, no,
1: no. No se puede votar a los tres.
3: La familia, el programa no tiene sentido si no estáis los tres.
1: Me encanta.
2: Pero no en el Instagram, que va a ser en el Instagram sí. @morningbox.
0: @morningbox_
2: no va a haber la opción de los tres. Va
0: no.
2: a ser o Javier Penedo, o Andrea Sánchez,
0: o Juanito.
1: O Marimar, yo que es la mujer Marimar.
0: Yo, honestamente, quiero que gane Juanito. Yo,
2: si queréis votar,
0: yo voy a votar
2: a Sirenita, @JavierPenedo.
0: Exacto.
2: Ya lo sabéis.
0: Luego, nada, si queréis que
1: bueno,
0: me vaya.
1: ¿Y el que gana, qué pasa? ¿Hay algo vinculante, Javier Penedo?
2: Un
1: premio metálico.
2: No hablando sé. De cosas vinculantes. ¿Hoy habrá el concursito de Juanito? Pregunto.
0: Hoy no sé lo que va a haber.
2: Sí, no,
0: de
2: no.
0: momento
2: desde,
0: música.
2: De momento palabra.
0: De eso momento música. Vale, id entrando en nuestro Instagram y votad. Vale, por favor. Como siempre, si queréis que gane la señorita, @JavierPenedo.

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2: Bueno, a ver, que es que de verdad, Juanito, te falta ya la cerveza. Estamos ya, qué caras, ¿eh? ¡Qué caras de vacaciones!
3: ¿Qué vas a ver?
4: Javier Penedo,
3: creo que no me voy a afeitar en verano tampoco.
4: Es la última penedopedia.
3: Es verdad, the last.
4: Yo estoy expectante.
2: Pues mira, va a ser una penedopedia de servicio público.
4: Vocación de
3: como
4: servicios.
3: Como todas.
2: Pero esta es importante porque creo que han pasado desapercibidas las nuevas normas de tráfico. Yo ahora que estoy con el carnet de moto, que me lo saco a final de, o sea, después de las vacaciones, ya por fin tengo la moto ya ahí mirada y todo. Hay nuevas normas de tráfico que van a entrar en circulación el 1 de octubre,
4: sí.
2: Pero ya se puede uno ir adaptando a ellas, ¿vale? Con antelación.
3: Sí.
2: Por ejemplo, tienen que ver sobre todo con las motos y patinetes eléctricos, ¿vale? Los patinetes eléctricos. Los usuarios tendrán que haber cumplido al menos 15 años para poder conducir uno. Y va a ser obligatorio chaleco reflectante de noche y en condiciones de baja visibilidad, ¿vale?
3: ¿Eso no era obligatorio ahora?
2: No, era voluntario.
3: Fuerte.
2: Los patinetes deben circular siempre por la calzada y en el caso de que se muevan fuera de poblado, tendrá que hacerse por vías segregadas, como los carriles bici, carriles específicos, ¿vale? Bueno, eso en cuanto a los patinetes. ¿Las motos?
3: Sí.
2: Vale, esta es la novedad más importante. Tanto el conductor como el acompañante tendrán que llevar guantes a partir del 1 de octubre. Guantes obligatorios, también en verano. El conductor tendrá que usar en todo momento calzado cerrado.
3: Sí,
2: en verano
3: sí.
2: Ya no vas a poder conducir con sandalias.
4: Hombre.
2: O con chanclas.
4: ¿Vale?
2: Esto es importante también para los motoristas como nosotros, como Juanito y yo. Los cascos que se estaban vendiendo hasta ahora, había dos tipos. Había cascos homologados y cascos certificados. A partir de ahora, el casco tendrá que ser homologado. No sirve que solo esté certificado. Hay que comprobar si los cascos que tenemos, el tuyo es integral, creo, ¿no?
3: Bueno, tengo integral? Un integral y otro que
2: vale.
3: Yo creo es más certificado.
2: El integral te valdrá, el otro no,
3: sí,
2: creo.
3: Vale.
2: Una cosa que hacíamos ya los motoristas, pero lo hacíamos ilegalmente y ahora es legal, es una parte buena para nosotros, que es que podemos utilizar el arcén en caso de atasco. Esto no se podía hacer.
3: ¡Ah, qué bueno!
2: No se podía hacer.
3: Ya.
2: Pero ahora sí. Con una limitación, ¿vale? No se pueden superar los 30 kilómetros hora. Pero bueno, vas adelantando ahí por el arcén si puedes, ¿vale? Esto se va a poder hacer. Y,
3: bueno, ¿esto cuándo entra?
2: El 1 de octubre. 1 de octubre, ¿vale? Eso en cuanto a las motos. Coches. Siempre que se adelante un ciclista en vías interurbanas, hay que reducir la velocidad en 20 kilómetros hora respecto a la velocidad máxima. Es decir, que si tú estás en ciudad a 30 por hora, tienes que ir con el coche a 10 por hora si quieres adelantar al ciclista.
4: Es decir, que el ciclista es imposible
2: first.
4: Adelantarle, ¿no?
2: Ciclistas first. Dentro de la ciudad, la distancia de seguridad entre coche y ciclista tendrá que ser de al menos 5 metros. Ya
3: ¿cinco?
2: No 2, 5. En los atascos, cuando se circula a una velocidad muy baja, será imprescindible colocarse en el lado izquierdo o derecho para permitir que, en caso de necesidad, un vehículo de emergencias pueda pasar por el centro, ¿vale? En los atascos hay que dejar espacio para el centro. Se prohíbe adelantar en caso de nevadas. Esta es una nueva norma que no estaba. Y luego ya, los ciclistas, termino ya con esto. Iluminación obligatoria, siempre que estén circulando por vías interurbanas.
3: Sí.
2: Bueno, y quienes lo utilicen para trabajar, la bici, tienen que ir con chaleco reflectante. Pero solo, por ejemplo, los riders, repartidores y demás tienen que ir con chaleco reflectante todo el día.
3: Estas son
2: algunas de las normas de circulación que entran en vigor el 1 de octubre. Están ya aprobadas y creo que no todo el mundo las conoce.
3: Muy bien.
2: Así que bueno, pues venga, voy a ir adelantándose, ¿vale?
3: Experto.
4: No me ha gustado la penedopedia, Javier Penedo.
2: ¿Por qué? Porque
4: parece muy aburrida.
2: Da beneficios a los
4: ciclistas. Primero la vez aburrida. Y te voy a decir una cosa, tú, ya que me criticas tú el presuntamente rumores, también te lo voy a decir. A ver si para la temporada que viene la penedopedia, si es que hay, lees menos y te aprenden más las cosas y las dices más pedagógicamente.
2: Que lea menos.
4: No lo digo yo, me pues lo han dicho.
2: Que lea menos.
4: ¿Vale? El otro día iba con un compañero del taxi y me dijo, Javier Penedo, esto ni se lo cree lo que está diciendo, lo está leyendo, ¿no? Digo, no, él lo sabe todo, ¿no?
3: ¿En esta hora que habrá música, creéis?
4: Yo creo que no, no sé.
3: Bueno.
2: Que lea menos, claro,
3: sí,
2: lo
3: sí.
2: dice la que no lee.
4: No, porque... Bueno. Bueno, en fin.
3: ¡Alfabeto!
2: ¡Lee libros! 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
1: Pues hoy sí que sí, hoy llegamos al final de la temporada 8 de Morning Box. Bueno, agradeciéndoos a vosotros, sobre todo, lo principal, a vosotros y vosotras, que nos hayáis acompañado, que nos hayáis escuchado, que nos hayáis elegido. También dándole la enhorabuena a todos nuestros compañeros de otras emisoras que hacen que este programa sea mejor. ¿Por qué lo digo? Porque es verdad, cuando la competencia es buena, hace que nosotros seamos más exigentes.
2: Claro.
1: Así que gracias Xavi, gracias Javi, gracias Eva, gracias a todos los que estáis ahí a estas horas de la mañana, compañeros de madrugones, que sí, somos competencia, pero también somos compañeros, compañeras, sabemos lo que es esto y tenemos un trabajo muy bonito, muy, muy, muy, muy, muy bonito, pero también a veces duro, y difícil. Así que, bueno, pues enhorabuena por la temporada que hemos hecho, yo creo que todos los morning shows en este país.
2: ¿Eh? Sí, sin parecer Nati Abascal de Yo quiero a todo el mundo, yo te lo digo de verdad, yo creo que hay tanto talento en la radio española y que hay tanto que aprender de las competencias de los compañeros, porque al final, joder, es gente de radio de toda la vida, gente muy profesional,
1: de tele
2: y que hay que darle la valía a todo el mundo como la tiene
1: y luego que la gente, o sea, vosotros que nos estáis escuchando ahora mismo, vale, podéis escuchar a Eva si queréis, escuchar a Xavi, da igual, pero decir que escucha los 40 Classic, sí, con eso nos llega a nosotros, que digáis que escucha los 40 Classic y ya está,
2: que digan eso,
1: escuchéis a otros, decís los 40 Classic y ya está.
2: Y habrá gente que será muy fan de ti, Javier Peredo.
1: O de ti.
2: De compañero.
1: O de Juanito.
2: Yo soy muy fan de Eva, las cosas como son.
1: Sí,
2: claro, por ejemplo.
1: También. Pero bueno, más allá del egocentrismo de la radio y de nuestro mundo, hay que agradecer a los que están ahí al otro lado.
3: Sí,
1: que
2: los oyentes.
1: Que son los principales, que son los que hacen que nosotros sigamos aquí, que nos escogéis, que nos sentís de la familia y ahora algunos, algunas sé que nos vais a echar de menos. A ver, tenéis los podcasts. O si tenéis un poquito de...
2: ¿Cómo
1: se llama
2: esto? Entero.
1: Síndrome
2: Morriña.
1: De abstinencia.
2: Sí.
1: Bueno, pues podéis escuchar los podcasts que están todos, todos los de la temporada ahí, para escucharlos en cualquier momento. Y luego que van a estar unos compañeros maravillosos animando la mañana, estando aquí poniéndoos música, dando, bueno, pues mucho entretenimiento también a partir del próximo lunes, que esto no cierra por vacaciones, al contrario, nos podéis llevar con vosotros a cualquier lado, ¿vale? Bueno, dicho esto...
2: ¿Qué brazo te está saliendo, Javier Penedo, eh? Ahora me estoy fijando que no me había fijado en ti. ¿Qué brazo? Menudo bíceps, se te está poniendo.
3: Pues llevamos 50 minutos y no te habías fijado en Javier Penedo.
2: No, porque no me fijo tanto. Estoy pendiente de informaciones.
3: Tiene buen tríceps.
2: Se está poniendo cuadrado, ¿eh?
1: Entonces...
2: Parece un bear,
1: entonces,
2: un oso.
1: ¿Qué oso?
2: Bear, oso.
1: Para ser oso tienes que tener mucho pelo, para empezar.
2: Bueno, tu pelo tienes, ¿eh?
1: ¿Dónde?
2: En todo lo menos en la
1: ¿quieres
2: cabeza.
1: ¿Quieres saber dónde?
2: No, pero es verdad que te estás poniendo fuerte, fuerte, ¿eh?
1: ¡Vamos, España! ¡Vamos, España! Hoy queremos que nos pidáis canciones para celebrar la victoria de España. Nos vamos a anticipar al domingo por la noche cuando estén las calles a rebosar la fiesta de celebración de la segunda Copa del Mundo, porque vamos a ganarla. Argentinos, no vais a ganar. No,
2: escúchame,
1: no,
2: una cosa, ¿ganemos o no?
1: ¡No!
2: Escúchame, ganemos o no, ¿cuánto tiempo hacía que no llegábamos a este punto, Juanito?
3: 16 años.
2: Desde 2010, 16. Que fue cuando ganamos el último Mundial, ¿verdad?
1: Hay mucha ilusión.
2: El Waka Waka Mundial.
1: Yo creo mucho en las energías.
2: Sí.
1: Y la energía de este país está con España.
2: Sí,
1: además, seas del color que seas, seas del lugar que seas,
2: sí.
1: Y me parece maravilloso. Así que hoy vamos a buscar canciones para celebrar la victoria del Mundial en España, porque la vamos a tener.
2: ¿Y qué sentido tiene el vídeo tan chulo que hizo Juanito al principio del Mundial?
1: ¿A que sí?
2: ¿Vale? Que ha cobrado todo el sentido, el sentimiento,
1: mundial, lo recordaré de una manera muy guay, la verdad, ¿eh? Lo recordaré.
3: Yo lo dije, que iba a ser inolvidable.
1: Lo recordaré muy guay.
2: Es el mundial en el que tú te has enganchado
1: y
2: al fútbol.
1: En parte,
2: claro.
1: Tú tienes la culpa.
3: Luego, en la última sección de Juanito del Mundial, os daré, bueno, unas palabritas.
2: Es que es un gran dinamizador,
1: ¿Qué
2: Juanito?
1: ¿Qué canción eliges tú para celebrar si ganamos a Argentina el próximo domingo? ¿Qué canción es la que se merece España para la victoria del Mundial? Aparte de las oficiales, ¿vale? 616-850180. También queremos saber que nos digas dónde vas a ver el partido, porque aquí hay planes este domingo por la noche. Todo el mundo tiene plan para verlo. Si en la calle, con el bar, en la casa de no sé quién, nos juntamos, en donde sea. Yo no puedo decir dónde estoy. No puedo decirlo. Por motivos obvios. ¿Vale, Sirenita?
2: Sí, porque a saber dónde estás tú, Javier Penedo, el domingo. A saber.
1: Venga, venga. 616-850180. 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

0: Las 7 de las 6 en Canarias. Relájate, que la vida solo es perfecta en Instagram, ¿vale? En la vida real no cumple la mayoría de sus metas la gente. Y también llora de vez en cuando y no pasa nada. No todo es perfecto. Porque sí, parece que en Instagram todo el mundo come bien, hace deporte, tiene buen cuerpo, pero no, la gente normal rompe la dieta, duerme mal y despierta con la cara hinchada, como tú o como yo esta mañana. Y no pasa nada, ¿eh? Ya bajará el hinchazón.
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0: Bueno, ¿cómo se presenta el fin de semana? Andrea Sánchez, good morning.
2: Good morning, Javier Penedo. Pues bastante caluroso, la verdad. Hoy, de momento, viernes, el calor sigue siendo y va a ser muy intenso, por ejemplo, en el archipiélago balear, en el este peninsular, también en zonas de Andalucía, donde pueden llegar de nuevo a los 38-40 grados en las horas centrales del día. La calima sigue también estando muy presente en el Mediterráneo y se extenderá por zonas del sur. Y vamos a tener nuevamente hoy tormentas por la tarde en zonas del sureste y también en el Cantábrico.
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0: A esta hora seguimos pendientes de varios incendios que siguen en activo en diferentes puntos de España. Isabel de Luce, buenos días.
3: Buenos días. Más de 400 efectivos de extinción han estado toda la noche trabajando para tratar de controlar el incendio forestal de Orés, en Zaragoza, que ha quemado ya más de 7.600 hectáreas. La evolución del fuego ha obligado este jueves a evacuar a una quinta localidad, un castillo, que se suma a las de Orés, Asín, Luesia y Malpica de Arba. Son en total más de 1.000 personas las que han pasado la noche fuera de sus casas. El consejero de Interior, Roberto Bermúdez de Castro, aseguraba que es uno de los incendios forestales más graves y complejos que ha tenido la región. Además, en Madrid, en el incendio de Lozoyuela, el gobierno regional ha activado la situación operativa 2 y la UME está ya desplegada en el terreno. Hay 700 hectáreas calcinadas y más de 2.000 personas confinadas en sus casas, además de 100 menores evacuados de un campamento. La previsión es que la situación mejore durante la noche y la madrugada y estas primeras horas de la mañana. A última hora de la tarde, la Guardia Civil detuvo a una persona como sospechosa de provocar el fuego y la Comunidad de Madrid anunció que se va a presentar como acusación popular. Y en la Mierla, en Guadalajara, otro incendio forestal ha quemado 1.500 hectáreas, aunque las primeras previsiones aseguraban que tiene potencial para afectar a varios miles más de terreno. El gobierno de Castilla-La Mancha también ha pedido la incorporación de la UME para ayudar en las labores de extinción y allí hay otras 100 personas evacuadas. Y yo no sé qué voy a hacer sin el Mundial, tampoco sé qué voy a hacer sin vosotros, así que nada, vengo a contaros una última historia del Mundial antes de que os vayáis, y es que la camiseta que vistió Pelé en el Mundial, en la final del Mundial del 58, ¿no?, se ha subastado, y se ha subastado por más de 4,9 millones de euros.
0: ¿Cuánto dinero
3: tiene? No sé si habrá sido Juanito.
0: ¿Cuánto dinero tiene la gente?
4: Hombre, estaría muy bien tenerla.
0: Casi 5 menos.
3: No ha sido tú, ¿no?
0: Él se ha pillado una camiseta de los Stones muy guapa, sí, un poco más barata, creo.
3: Espero.
0: Bueno, Isa, que nos vamos de vacaciones, ya lo sabes, te echaremos de menos.
3: Yo a vosotros también.
0: Y nada, feliz verano, ¿vale? Que vas a estar
3: feliz
0: aquí
3: verano a todos.
0: Al frente de los servicios informativos de la cadena SER. Un beso muy fuerte y gracias por todo.
3: A vosotros.
0: Chao.
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2: Tenemos en Zaragoza cortada por un accidente la A2 a la altura de la Puebla de Alfindén, sentido a Barcelona. También tenemos retenciones en Madrid, A42 Fuenlabrada Getafe, A5 Alcorcón, de salida A4 en Butarque. Y en Barcelona lo peor lo tenemos en la C58 en Montcada y Reixac, AP7 Barberá del Vallès hacia Girona y en esa misma AP7 en Montornès del Vallès hacia Tarragona.
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0: 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Venga, que es viernes. Good morning.

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1: Good morning.
2: Esto va a ser la última vez que suene.
3: Sí, sí.
1: Bueno,
2: esto y tantas cosas.
1: La mañana,
2: y tanta, bueno, a lo mejor es verdad que puede sonar otra vez esta mañana. Pero la vuelta a vacaciones, nada de nada. Nada de nada.
3: No es pista,
4: ni mucho ni poco.
2: Ni mucho ni poco. Bueno, hoy sí, nos vamos a vacaciones ya. Todo el equipo de Morning Box a descansar. Y bueno, ya os llevo avisando desde hace días que la temporada que viene esto va a ser distinto. No digo que no esté yo, que no esté Andrea, que no. Va a ser distinto, va a ser distinto. Aquí todo el mundo me está pidiendo cosas y va a llegar una temporada, bueno, pues un poquito diferente, ya os avisamos. Pero os va a gustar, estoy convencido de que os va a encantar, os va a gustar y volveremos el 31 de agosto, lunes, ¿vale? A las 6 de la mañana, 5 en Canarias, a despertaros con Morning Box. El programa sigue. Como sigue, lo tendréis que averiguar. Ese día, el 31 de agosto, ¿vale? 6 de la mañana, 5 en Canarias. De momento hoy vamos a animar a España, vamos a animar a La Roja con canciones como si ya ganásemos el Mundial, porque es que lo vamos a ganar.
5: Hola, clasiquero, Ricardo de Puerto de Sagunto. Pues lo primero que sí, se os va a echar de menos, la verdad.
2: Vale.
5: Se va a echar de menos este veranito.
2: Un poquito.
5: El no teneros ahí, pero bueno, también hay que descansar.
2: Se supera,
5: lo habéis merecido. Vamos, soberanamente os habéis merecido el descanso.
2: Muchas gracias.
5: Luego, que contaros que para mí la canción para celebrar la victoria de España es la de Celebration de Kool & The Gang.
2: Vais a flipar.
5: Es buenísima esa canción.
2: Vais a flipar y vas a flipar tú, Juanito. Porque antes de ayer... A mí no me hacen, o sea, no sigo estas cosas así muchas veces, pero me sorprendió mucho y para bien que un tipo llamado Robert Coolbell,
3: ¿sí?,
2: que es creador de esta banda,
3: ¿sí?,
2: me sigue en Instagram.
3: ¿Qué me dices?
2: Me empezó a seguir en Instagram Robert Coolbell. Y digo, pero esto, ¿qué?
3: Esto no me lo esperaba yo, ¿eh? Como
2: sí. Fue flipante. Así que nada, Robert Coolbell, if you're listening, Morning Box.
3: Hello.
2: Hello. Celebraremos con esta canción el Mundial, seguro.
4: Es que se me acaba de quedar la cara como el de viernes cuando escucha esas caras que pone.
2: Yo creo que se ha equivocado.
4: Sí, yo creo que sí.
6: Buenos días, Classics. Sergio, desde Jerez. Pues yo veré el partido en casa porque estaré atacado de los nervios.
2: Claro.
6: Pero cuando ganemos, que vamos a ganar, saldré a la calle a gritar y a celebrarlo con todo el mundo.
2: Vale.
6: Y la canción que tiene que sonar sí o sí tiene que ser Paquito el Chocolatero, para poder decir todo el mundo aquello de ¡oe, oe!
2: Venga, y bailar, y arrimar. Se va a liar una el domingo por la noche. Se va a liar una.
3: Sí, sí, más vale que acabemos ganando, Javier Penedo.
2: Argentinos, argentinas, tranquilos, ¿eh? Tranquilos. Ya os veo. 616-850180. Cuéntanos con qué canción celebrarás tú la victoria de España. Y dónde y cómo vas a ver el Mundial tú, ¿vale? En la final del Mundial. Nosotros luego os lo contamos.
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2: Qué bonito es ver a un país unido. Y lo estamos, ¿eh?, en este momento con La Roja ahí en la final del Mundial. Y qué bonito es gritar ¡gol! Y vivirlo y sentirlo.
4: ¡Gol! ¡Vacaciones!
2: ¡Gol! ¡Jarabe de palo!

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0: Ya lo hemos explicado varias veces, esta canción tiene el ritmo ideal para hacer una reanimación cardiovascular. 103 pulsaciones por minuto. Hay que seguir simplemente el ritmo de la canción. Staying Alive, Bee Gees. La temporada de Morning Box, de esta temporada en la que ha pasado muchas cosas, y como ya es un clásico, esta temporada también la cerramos, bueno, pues votando por vuestro favorito o vuestra favorita.
1: Tarararam, tarararam, tarararam.
0: ¿Cómo lo sabe?
2: Sí,
0: ¿cómo lo sabe?
1: No entra en ningún lugar, Javier Penedo, no, estoy feliz.
0: ¿No has pagado posicionamiento en Instagram?
1: No, he hecho
0: ¿no
1: ningún vídeo ni nada.
0: ¿No has modificado el algoritmo?
1: No, si lo acaba de subir Juanito,
0: ¿No has abierto por unas horas tu OnlyFans para...?
1: Perdona, yo no tengo esas cosas, yo soy una señora.
0: No, que gane el mejor.
1: Señorita.
0: Yo voy perdiendo.
1: Ay, sí, es que no he entrado.
0: Me gana Penedo. Lo de ser jefe
3: a ver.
0: Está muy mal valorado. Está muy mal valorado. Podéis votar por Penedo, por Andrea o por Juanito. ¿Con quién os quedáis de los tres? Sed honestos, ¿vale? Sed sinceros, venga.
3: Sed honestos, votadme.
0: No, me da igual. Que en nuestro Instagram, morningbox-bajo, ahí en el Instagram, en las stories, os metéis y hay una votación. También es verdad que has elegido, Juanito, la mejor foto de las...
1: No, he tenido que votarme a mí misma,
0: sí.
1: Porque a Juanito no puedo votarle, que claro. Quería votarle a él primeramente, porque ha puesto muy bajo la opción esta.
3: Y con lo de añadir historia, yo te he tenido que votar a ti porque no he podido votar a mí también.
1: Bueno, la cosa queda entre Javier Penedo y yo.
3: Sí.
1: Gano.
0: No, vas a ganar, está claro, lo sabemos todos. Venga, a votar todo el mundo. Enseguida volvemos más números uno esta mañana de viernes. Good morning.
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0: 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Mañana ya lo escucharéis. 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

0: Things Are Made of This, el dúo Eurimix.
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0: 7:31 de la mañana, 6:31 en Canarias. Va a apretar el calor y mucho a partir de los próximos días. Andrea Sánchez, good morning.
2: Good morning, Javier Penedo, buenos días. Sí, de hecho lo vamos a comenzar a notar ya desde este fin de semana, que subirán bastante las temperaturas, aunque la peor parte será la semana que viene, donde podríamos llegar en algunas zonas en España a los 44 grados. Una nueva ola de calor. De momento este viernes estará con cielos soleados en gran parte de España, precipitaciones en zonas del norte, desde Galicia hasta el Cantábrico más oriental, y como decíamos, el fin de semana muy parecido, pero con temperaturas increciendo.
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0: Seguimos muy pendientes de los tres incendios que se mantienen activos y que están afectando a varios puntos de la península. Celeste Marquese, buenos días.
3: Buenos días. Sí, el más preocupante es el de Ores, en Zaragoza, que ya ha quemado más de 7.600 hectáreas y ha obligado a 1.000 personas a ser evacuadas. En Lozoyuela, el centenar de menores que tuvieron que ser evacuados de un campamento ya han podido volver a sus casas. Y en La Mierla, en Guadalajara, el fuego, que ya ha quemado más de 1.500 hectáreas, todavía tiene potencial de afectar más terreno. De la crónica política, respecto al caso Begoña Gómez, los jueces siguen adelante con el proceso judicial por dos delitos en vez de cuatro: el de tráfico de influencias y malversación de fondos públicos. Han descartado el de corrupción de negocios y apropiación indebida. Y sobre el Mundial, desde que conocimos que la final del Mundial será entre España y Argentina, la famosa foto de Messi bañando a un bebé, que resultaba ser Lamine Yamal, sigue sorprendiendo al mundo. Ayer, de hecho, Zoran Mandani, el alcalde de Nueva York, confesó que pensaba que había sido generada por inteligencia artificial, aunque para los españoles, en cambio, esta foto no es ninguna novedad. La conocemos desde hace unos años con la erupción de Lamine Yamal.
0: Cierto, pero es verdad que se está haciendo viral y se ha hecho viral ahora a raíz de esta final del Mundial en el resto del mundo. Gracias, Celeste.
3: A ti, hasta luego.
0: ¿Y luego nos escuchamos? No, ya no, ¿no?
3: Ya no.
0: Ya no, pues nada.
3: Bueno, a la vuelta.
0: Feliz verano, a la vuelta te esperamos. Chao.
3: Feliz verano.
0: Gracias.
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2: Dos accidentes en Zaragoza ahora mismo. Uno es en la A2, que está cortada a la altura de la Puebla de Anfidén, sentido a Barcelona, con desvíos debidamente señalizados por el área de servicio. También tenemos otro accidente en esa misma A2 a la altura de Santa Isabel. En Valencia, retenciones V31 en Catarrocha, Barcelona AP7 Granollers, sentido Tarragona, y Madrid lo peor, A4 Butarque, A42 Fuenlabrada, A5 Alcorcón.
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0: 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Everybody's Free, Rod Sala, Good Morning. Yeah.

0: Perdóname, mi chica, es una de las canciones de probablemente los mejores años de tu vida. Pues, ¿sabes qué? Los Hombres G están de gira, ¿no? Esta banda tan querida, tan emblemática de la música española, están embarcados en una gira que se llama así, Los Mejores Años de Nuestra Vida.
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0: ¿Aún puedes verlos en varias ciudades?
2: Pues sí, en Castro Urdiales, Palma de Mallorca, Alicante, Granada, Barcelona, Pamplona, hasta el cierre de gira en el Movistar Arena de Madrid el próximo 12 de diciembre.
0: Es un tour que es mucho más que un tour, es un viaje emocional, diría yo, y musical a través de la historia y el presente también de este grupo icónico, ¿no? Es un regalo para todos esos fans, para los fieles de múltiples generaciones que siguen llenando recintos, porque lo siguen haciendo, y coreando todas sus canciones. Esas son noches para pasárselo bien, muy bien, como dice la canción. Señal indiscutible de los conciertos de este grupazo de Hombres G. ¿Dónde puedes comprar las entradas?
2: A la venta ya en livenation.es, Ticketmaster y El Corte Inglés.
0: Venga, Los Hombres G con Los Mejores Años de Nuestra Vida. Y hoy, animando a España. Ya anticipándonos a la victoria del Mundial para celebrarlo con una canción.
3: Good morning, equipo Morning Box, ¿cómo estáis? A ver, pues como estos los 40 Classic, pues sí. Un clásico, por supuesto, para celebrar la victoria de España, que sería el We Are the Champions de Queen. Venga. Y nada, os mando un abrazo muy fuerte, felices vacaciones a los tres.
0: Gracias.
3: Y una predicción para el domingo, España 2, Argentina 0, patatero.
0: 0, patatero, ya empieza el pique,
2: me
0: ojo,
2: encanta.
0: Ya empieza. Yo también voy a ir a por 2-0, ¿eh? 2-0 España.
4: Sí,
0: sí lo digo. Lo siento, argentinos, hay argentinas, los quiero mucho.
2: Juanito, ¿vas a hacer algún vídeo así épico, emotivo, emocional como el de la otra vez? Para no. Darle tengo... ánimos a España, la roja.
4: No, bueno, tengo una despedida de la sección, básicamente, pero no es una arenga, sí, como la última vez.
0: ¿Se
4: no,
0: algo?
4: No.
2: Bueno, pero es que la otra fue
4: bueno,
2: muy épica, Fue muy épica, Jaime.
5: Buenos días, clasiqueros. Pues yo pondría una canción que no existe, que es el himno de España con letra. A ver si
0: este
5: bendito
0: Sánchez.
5: País, con la cantidad de cantautores buenísimos que hay, se inventa alguien un himno con letra. Que me da mucha envidia ver a los demás cómo cantan su himno. Sí. Mientras tanto y mientras esperamos, pues nada, por ejemplo, yo pondría el Flying Free de Marianne Dagal.
0: Venga,
5: buenos días.
0: A tope.

0: de España, esto es el himno, también te digo.
1: Sí, sí, sí, sí. Free, flying free. Bueno, ¿y tú? ¿Qué canción eliges para celebrar la victoria anticipada de España? 616-850180. Por cierto, ¿se ha dicho ya que quien pierda el duelo le suben el sueldo?
0: Ah, bueno, hombre, claro.
2: ¿Quién pierda? Más al revés, será quien
1: pierda.
2: Gane.
1: No, no, no.
2: Sí, guapo.
1: Siempre con las causas perdidas.
2: Voy a arreglar.
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0: El nuevo Pet Shop Boys, it's a sin. Menos 10, las 8, 7 en Canarias. El último de la temporada.
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2: Qué épico todo, Javier Penedo. El próximo domingo nos va a estallar la cabeza, ¿vale? Porque hoy que estamos dedicándole el programa a canciones del Mundial, a canciones para animar a la Roja, a canciones...
0: ¿Tú ya has elegido sitio para verlo?
2: Yo, es que me pilla que me voy de fin de semana. Sí. Yo particularmente estoy en Conil, entonces supongo que lo veré por allí, claro.
0: Pero si está todo reservado, todo petado ya con...
2: Seguro que tengo un hueco, yo tengo contactos en Conil.
0: Conil te hace hueco mucha gente.
2: Mi amiga Carmen y yo somos hijas predilectas de Conil.
0: Sí.
2: Conileras.
0: Conileras.
2: Bueno, el domingo... Conileñas, efectivamente. El domingo se celebra pues ya la gran final del Mundial, ¿vale?
0: Entonces, nadie se
2: enteró. No me digas. Claro, efectivamente. Entonces, hay un opening de la final que va a ser brutal. Que te cuento,
0: claro.
2: Javier Penedo.
0: Va a haber muchas cosas. Aparte del partido en sí, del show en sí, de la final y de que España va a ganar, va a haber ese concierto de medio tiempo del que hemos hablado.
2: Sí.
0: Pero va a haber un opening donde también va a haber un show brutal, ¿no?
2: Sí, el medio tiempo, que es lo que has dicho tú, es básicamente que va a estar. Básicamente. Madonna, Shakira, BTS y Justin Bieber.
0: Y todo dirigido por Chris Martin.
2: Efectivamente.
0: Y asegurando que va a ser el mejor show musical de un espectáculo deportivo de la historia.
2: Es una pasada. Pero es que el elenco que va a abrir toda la movida esta, que la abre una hora y media antes de que empiece el propio Mundial, el elenco está formado por Laura Pausini, la cantante de las Pussycat Dolls, que se llama Nicole Scherzinger.
0: Muy buena. ¿Cómo es el apellido?
2: Nicole Scherzinger.
0: Vale.
2: Robbie Williams, ¿vale?
0: Sí.
2: Y después un streaming que se llama I Show Speed. Pero es que además de todo esto va a estar Tom Cruise.
0: Que
2: no sé qué es lo que va a hacer.
0: Pues nada, una misión imposible allí.
2: Sí. Jennifer Hudson, que es una cantante que a ti te encanta.
0: Me flipa.
2: Va a estar cantando el himno de Estados Unidos.
0: Jennifer Hudson, ¿vale? Soy fan de ella.
2: Y nada, y va a ser pues algo clamoroso. Una ceremonia.
0: La verdad es que ¿cómo se nota?
2: En el MetLife.
0: ¿Cómo se nota que ahí hay billetes?
3: La producción yankee, yo creo.
0: Que hay billetes ahí en Estados Unidos.
2: Nueva York, Nueva Jersey, el estadio MetLife va a ser
0: y ahí vamos a estar.
2: España,
0: a pesar de Trump, ahí vamos a estar.
3: Hombre, claro, a lo mejor es que nos tiene que entregar la Copa del Mundo.
0: No, sí, y es que a lo mejor vamos a ver a Donald Trump.
2: Yes.
0: A nuestro querido Pedro Sánchez al lado. De Donald Trump en ese partido. Es probable, ¿eh?
2: Me encanta, porque aquí...
0: a Milei, claro, a Javier Milei, el argentino.
2: Aquí se une música y fútbol.
0: Sí.
2: ¿Qué más se puede pedir?
0: Brutal. Bueno, qué pena que el lunes no estaremos para contarlo aquí. Sí.

0: I Have Nothing. Esta era una de las baladas del guardaespaldas de la maravillosa Whitney Houston.
1: Los 40 Classic son las 8, las 7 en Canarias. 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
0: Felices vacaciones a aquellos que os cogéis también hoy unos días, a aquellos que os vais de fin de semana, incluso que vais a ver el partido, bueno, pues en otro lugar. Hoy hay poco tráfico, luego Andrea nos lo comenta, pero tenemos por delante una tercera ola de calor que está ya arrancando. Andrea, good morning.
2: Good morning, Jaime Penedo, buenos días. Este fin de semana los valores comenzarán a subir y notaremos, digamos, el punto más álgido de esta nueva ola de calor, sobre todo la semana que viene, ya a partir del martes. Hoy viernes, cielos soleados en prácticamente toda España. También contaremos con precipitaciones en gran parte del norte, desde Galicia al Cantábrico más oriental. Y los valores hoy más elevados, de hecho, van a estar en el Valle del Ebro, en el Valle del Guadalquivir y en zonas del interior y del sureste.
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0: Ese calor hace que aumenten los incendios y estamos muy pendientes de tres de ellos, activos ahora mismo en la península, especialmente del de Orés, en Zaragoza, que avanza sin control, favorecido por un viento y un calor extremo allí. Alejandro Benítez, buenos días.
3: Buenos días, Penedo. A esta hora el fuego ya ha calcinado más de 7.600 hectáreas en la comarca de Las Cinco Villas. La rápida propagación de las llamas ha obligado a desplegar a la UME y a desalojar de madrugada a 6 municipios. Más de 1.000 personas han pasado la noche fuera de sus casas, la mayoría atendidas en el pabellón de Gea de los Caballeros. Los bomberos centran ahora sus esfuerzos en perimetrar el foco antes de que cambie la dirección del viento. En Madrid, los servicios de emergencia trabajan a contrarreloj para perimetrar otro incendio, esta vez el de El Hoyozuela, que ya ha calcinado 700 hectáreas. El fuego, que aún no está controlado, mantiene confinadas a 2.000 personas, se obligó a evacuar un campamento infantil. A los bomberos de la comunidad se han sumado efectivos de la UME y a esta hora se reincorporan los medios aéreos. Hay un detenido por el origen de las llamas y en unos minutos se reactiva el puesto de mando avanzado. Y Burger King ha cancelado su campaña con el Chocas. La multinacional rompe su contrato tras las últimas y graves polémicas del streamer, que incluye comentarios machistas contra Esther Espósito y descalificaciones hacia varios usuarios presumiendo el dinero ganado. La cadena de hamburguesas ha pedido disculpas públicamente y recalca que estas declaraciones no representan sus valores, por lo que mantendrá la campaña únicamente con el resto de creadores.
0: Bueno, pero de momento el Chocas se ha hecho viral, ha ganado más seguidores seguramente con estas cosas.
3: Habrá ganado el dinero.
0: Y habrá ganado el dinerito ya. Claro. Suficiente, ¿no? Bueno, que nos vamos de vacaciones, Alejandro. ¿Qué vas a hacer, ¿qué vas a hacer sin nosotros?
3: Os vais, pero no todos. Bueno,
0: no,
3: os
0: no
3: vais
0: todos.
3: Una...
0: No todos. Tenías que ir ahí, hacer pupitas.
4: Oye, las puyas ya están.
0: Ya, está. Es que Juanito la semana que viene tiene que hacer cositas por aquí.
3: Sí, sí, claro. Todavía. Mándenle mensajes de ánimo.
0: Sí, sí, sí. En fin, de momento hay que votar por uno de los tres, Alejandro. Estamos haciendo ese ejercicio con la audiencia.
3: Me tengo que quedar yo con uno.
0: Sí, solo puede quedar uno.
3: Pero tú has visto qué hora es, que tienes que dar paso a alguna canción o algo.
0: Mira, ya te conocemos lo suficiente como para que te mojes de una puta vez.
2: Hombre, ay, por favor.
0: Mójate.
3: Hombre, con este calor me toque mojar, ¿no?
0: Sí.
3: Y solo me puedo quedar con uno.
0: Sí. Venga, elige.
3: ¿Pero para qué? Claro, es que depende.
0: Como tu favorito. Tu favorito.
2: Una porra, tienes que decir un nombre, Alejandro.
0: Un nombre. Venga,
2: no demores más.
3: Solo un nombre.
0: Sí.
2: Sí.
0: Dilo.
3: A ver, es que soy muy empático.
0: Dilo.
3: Y yo me quedo con el de la semana que viene. Con
4: claro
3: el que
4: se queda aquí trabajando. ¡Con Juanito!
2: Lo sabíamos.
4: Gracias, Alejandro.
0: Gracias, Alejandro. Feliz verano. Nos vemos a la vuelta. Podéis votar vosotros también, por uno de los tres, en nuestro Instagram, @morningbox_, en las stories de Instagram, ahí es donde están las votaciones.
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2: Accidente en Barcelona, AP7, Mumalo del Vallés, sentido a Tarragona. También tenemos otros dos accidentes en Zaragoza. Uno que corta la A2 en la Puebla de Alfiden, sentido a Barcelona. Desvíos debidamente señalizados por el área de servicio. Y otro en la A2 en Santa Isabel. Es otro accidente. En Madrid, las entradas, las peores, A5 Alcorcón, que afecta la circulación en ambos sentidos de salida, A4 Butarque. Y en Valencia, V31 en Catarrocha y A7 Vetera, sentido Alicante.
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0: comienza Radio Futura, lanzada en el año 90 con otra canción emblemática de ellos, El veneno en la piel.
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0: De hecho, ese era el título del álbum donde aparecía esta maravillosa canción, porque también la música en español forma parte de nuestra selección de números uno en los 40 Classic. Bueno, 8 y 11, 7 y 11 en Canarias, último programa de esta temporada, que ha sido intensa, ha sido bonita. Yo creo que hemos cerrado una temporada muy buena. Han pasado muchas cosas. Nos lo hemos pasado bien. La verdad es que nos lo hemos pasado bien. Os lo hemos, creo que, hecho pasar bien. Y necesitamos un pequeño descanso, ¿eh? Sobre todo, no vernos las caras entre el equipo, porque las tenemos muy vistas ya. Echarnos un poquito de menos, que sienta bien eso.
2: Hay que oxigenar. Oxigenar. Está bien el aire, hombre.
0: Oxigenar. Sí. Está muy bien, está muy bien.
2: Está bien.
0: Por eso, Andrea y yo nos vamos de vacaciones juntos.
2: Pero vosotros ya es masoquismo.
3: Bueno, pero no, yo voy a estar en una punta de la playa y tú en otra.
0: Sí, claro. Yo no, yo detrás de la playa, en el bar.
3: Con la duna.
0: Con la duna. Bueno, y el domingo, partidazo. El domingo, España-Argentina, Argentina-España se enfrentan por la Copa del Mundo de Fútbol. Nosotros ya damos por hecho que vamos a ganar. Los argentinos lo sentimos, ¿vale? Estamos anticipándonos a esa celebración y buscando esa canción que serviría para celebrar la victoria.
4: Bueno, buenos días. Primero desearos que descanséis y tengáis una magníficas vacaciones.
0: Gracias.
4: Y gracias por estar ahí.
0: Gracias, gracias.
4: Y alegrarnos las mañanas siempre a todos. Y yo, pues, la música que pondría, aunque una es pasada de moda, porque lleva mucho tiempo, pero que es que pasan y pasan los años y todo el mundo la canta cuando tiene que celebrar algo. Mi gran noche. Oh. Esa, pase lo que pase, siempre cuando tenemos que celebrar algo, siempre al final, siempre, esa la cantamos todos.
0: Pase lo que pase, será una gran noche, seguro.

0: morning, buenos días.
1: Hola.
0: Canción para celebrar que España va a ganar el Mundial.
1: Sí.
0: Las cosas buenas que tiene la vida de Chayanne. Es una canción que me parece maravillosa. Cojonuda. Una cosa cojonuda, maravillosísima.
1: Por favor, ya le estás pidiendo esto, yo lo que se toma por la mañana.
2: Desde luego, desde luego.
1: Para que yo a partir del 31 de agosto.
3: Qué bien le sienta.
1: No, me lo dé. Me dé.

0: En un ratito, Juanito y el Mundial. Y os recuerdo que como cada año al cerrar la temporada hay que votar por la Sirenita, por Penedo o por Juanito. ¿Con quién te quedas?
1: Nos estamos igualando, no, no Javier, vale. Penedo.
0: ¡Ay, qué pena!
1: Nos estamos igualando.
0: ¡Uy, qué pena!
1: Pero en cualquier caso, qué voy pena. Ganando yo.
0: La soberbia, qué mala es.
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0: El que ríe el último, ríe mejor, dicen, ¿no?
3: Sí, bueno, ya.
0: Ya está.

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1: 8:17. 7:17 en Canarias. Las votaciones por elegir a uno del equipo en nuestro Instagram oficial, ¿vale? Morningbox-bajo. Dice por aquí Juan Carlos, pese a quien pese, el programa sin el jefe no funciona.
2: Sí.
1: Que lo sepáis.
3: Eso es verdad, sí.
1: Pero por supuesto que funciona a tope con los tres. Y esta es la realidad, ¿eh? La mayoría sí. de mensajes lo sabemos, que nos queréis a los tres. Un poquito.
2: Pero votad a Javier Penedo.
1: No, votad a quien queráis. A quien queráis.
3: Pero lee los porcentajes.
1: Libertad. Libertad.
3: Libertad.
1: Eso es.
4: Sí. 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
2: Ay, Javier Penedo, llega la última sección del Mundial, la número 27.
1: 27.
2: Oh, la verdad.
1: Tengo que felicitarte y dar un aplauso, Juanito.
2: No puedo estar más agradecido
1: por
2: porque... muchas gracias, pero es que no puedo estar más agradecido por mensajes como estos también.
1: A ver.
5: Buenos días, Juanito, tío. Y, por cierto, ¿qué vamos a hacer el lunes? Sí, tu crónica,
1: claro,
5: macho.
1: Claro,
5: del Mundial, ¿qué se va a hacer? Como ganemos... Me va a parecer que me falta algo, tío.
6: Soy Fran desde León. Pues este audio va dirigido a gran Juanito para agradecerle su espacio futbolero mañanero que ha sido la repera. Lo has bordado, Juanito.
2: Hombre, la verdad que es que yo con esto, vamos, o sea, alucino.
1: No, ¿sabéis qué pasa, Juanito? Si gano yo, tiene sección de fútbol y deportes la temporada que viene en el programa.
2: Arroba Javier Penedo a tope todo el mundo. Bueno, es el domingo, España-Argentina, quiere una porra ya rápida este equipo.
1: 2-0, ya lo dije yo antes, a favor de España.
2: 2-0, Sirenita.
3: 1-3. 3, o sea, España, 1, Argentina.
2: Pues yo voy a decir 1-0 justito de nuestra selección. Sí, 1-0. Hombre, obviamente salimos campeones del mundo.
1: Venga.
2: Y de todas formas, Javier Penedo, bueno, tenía aquí unas palabras de despedida para
1: adelante.
2: Esta sección, porque quiero empezar con una reflexión, bueno, acabar como empecé esta sección. Y este domingo termina el Mundial, que como ya dije, estaba rodeado de polémica, pero que sería inolvidable. Inolvidable por muchas cosas. La primera está finalísima entre España y Argentina de este domingo, en la que yo creo que será la mejor final de un Mundial que he visto nunca. Inolvidable por cómo se ha vivido el ambiente en México, en el Azteca. Inolvidable por los chamales de República del Congo y Ghana. Inolvidable por los escoceses conquistando Boston. Por la marea naranja que bailaba en Holanda, en Dallas, por el remo de los noruegos, por las sorpresas que siempre pasan como Paraguay venciendo a Alemania o la remontada de Argentina a Egipto, por el descubrimiento de Bociña y su Cabo Verde, por el último su de Cristiano Ronaldo, el último gol de Neymar, el Wonderwall de los ingleses o la estratosférica actuación de Messi. Pero, aunque a lo mejor algunos piensen que ha sido algo sin más, para mí es inolvidable solo por esta sección que hemos conseguido que oyentes mexicanos, colombianos, ecuatorianos y de otras partes del mundo nos escribiesen por haber escuchado sus himnos en antena para despedirla algún día. Que los españoles vibrasen con cada porra en antena. Que Andrea haya aprendido qué es la verticalidad en un campo de fútbol. Que Javier Penedo haya visto más partidos que en toda su vida e incluso se esté aficionando a este mágico deporte. Por eso ha sido inolvidable. Gracias por haberme dejado este espacio, que espero y deseo volver a tenerlo en el próximo Mundial, porque además para muchos será mucho más especial, porque será aquí, en España, compartido con Marruecos y Portugal. Así que, queridos Classic, en 2030 nos volvemos a escuchar con la misma pasión que se ha vivido este. Así que nada, el domingo espero que acabe, como empezaba diciendo esta sección, que sea un Mundial inolvidable, Javier Penedo.
3: ¡Bravo!
2: Sí.
1: Estoy llorando,
2: sí.
1: ¿Eh?
3: Bravo.
2: Y quiero poner la canción que quiero que suene.
1: Sobre todo, sea inolvidable,
2: sí.
1: Porque es la primera vez en toda la historia de este programa y del grupo del WhatsApp, de Morning Box, que tenemos interno, que se ha hablado de fútbol.
2: ¡Sí! Y ahora nos vamos
3: pues,
2: con el grande.
3: ¿Y sabemos lo que es un fuera de fuego?
1: ¿Cómo?
2: ¡Un fuera de fuego!
7: ¡Me voy, pero te juro que mañana!
1: Nos queda, como bien puedes comprobar,
2: nos queda mucho.
7: Al partir, un beso y
1: ¡suerte, España!
7: Un te quiero, una caricia y un adiós.
1: Y las gracias, Juanito, a ti por tu entrega, por tu curro, por tu pasión, por tu emoción y por hacer que el fútbol, que es tu pasión también, sea compartida por todo este equipo y por toda la audiencia que ha seguido esta sección.
2: Sí.
1: ¡Gracias!
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0: Dionne Warwick con las voces, los coros de los Bee Gees detrás en este Heartbreaker. 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

0: Living on a Prayer. El rock potente y cañero de Bon Jovi, el rock de estadio tan emblemático de los 80.
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0: Pleno verano, estamos a 17 de julio y a la espera de esta tercera ola de calor que ya apunta maneras hoy viernes. Andrea Sánchez, good morning.
2: Good morning, Javier Penedo, buenos días. Hoy vamos a tener cielos soleados en prácticamente toda España. La lluvia, las tormentas también van a seguir siendo protagonistas desde Galicia hasta el Cantábrico Oriental, es decir, en el norte. Valores que van a ir subiendo y los más elevados los vamos a encontrar hoy en el Valle del Ebro, Valle del Guadalquivir, zonas de interior, incluso en el sureste peninsular, en zonas como en Murcia. Fin de semana con subida de las temperaturas para llegar ya a 42-44 grados en plena ola de calor la semana que viene.
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0: Faltan 60 horas y media. Toñi Fernández, buenos días.
3: Buenísimos días. Vamos a ser menos en las gradas de la final del Mundial, eso es un hecho. Otro que la competición de ruido la gana Argentina, que calienta, como vais a escuchar. España tiene miedo. España lo que tiene. Sí. Es el mejor fútbol que se ha visto en este Mundial. Y eso no es un estribillo fácil. Eso no es una opinión. Seguimos. Las patronales intensifican su ofensiva contra el absentismo laboral. En Santander, por ejemplo, han instalado carteles donde se puede leer esperar al técnico de internet toda la tarde y que no aparezca, o esperar una hora a que te traigan el primer plato, acompañados del lema: mientras unos no están, otros esperan. Los sindicatos piden la retirada de este tipo de carteles al entender que criminaliza a los trabajadores. Y este viernes llega a los cines la película, o una de las películas más esperadas del año, La Odisea.
4: Dime que recuerdas.
3: El director Christopher Nolan se atreve a adaptar este clásico. Según cuentan, sale bastante airoso. Además, ofrece una apabullante experiencia sin traicionar el espíritu de la obra de Homero. Estamos ante una apasionante aventura con saltos temporales, hechiceras, criaturas y la furia de los dioses. Un canto antibelicista con miles de años de historia a sus espaldas. Y, por cierto, que el protagonista, Matt Damon, ha tenido que adelgazar una barbaridad. Se ha quedado, dice, como en sus años universitarios, 73 kilos. Para hacer este personaje, ha dicho que adelgazar sí, pero que engordar por un papel no lo vuelve a hacer, porque pone en peligro su salud y no lo va a hacer más.
0: Bueno, pues La Odisea, lo nuevo de Christopher Nolan, estrenazo en cines, que sepas, Toñi. Bueno, luego te volvemos a escuchar.
3: Sí, todavía, otro ratito.
0: Todavía. Pero hoy que estamos de último programa de vacaciones, primero agradecerte como siempre la entrega en este programa, tu firma, tu sello de identidad, tu manera de contar las noticias, tu cercanía con nosotros, tus cuchicuchis antes de salir de la antena.
3: Hay una sección prohibida que se llama cuchicuchi.
0: Tus abrazos, tus besos de despedida y sobre todo tu personalidad al micrófono, que no solo apreciamos los que trabajamos contigo aquí, los oyentes también lo hacen, Juanito.
5: Sí, porque David Salinas escribe: no tengo ni puta idea de dónde votar en el Instagram porque soy analógico. Sí. Me quedo con Penedo, Juanito y Sirenita, porque los tres sois uno. Pero por encima de vosotros, solo un poquito por encima, está la grandísima Toñi de Informativos. Simply the best.
3: ¡Bravo!
0: ¡Bravo!
3: ¡Brava! David, si supieras lo que esponja el alma esto, todo lo que me dicen mis compañeros y que alguien se moleste en escribir para decir esto, gracias, y seguiré haciendo lo que hago por gente como tú.
0: Porque eres de verdad, Toñi, y la gente de verdad se nota.
3: Soy de plastilina.
0: Te queremos. Hasta dentro de un ratito.
3: Chao.
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2: Sigue en Zaragoza cortada la A2 en la Puebla de Alfidén sentido a Barcelona, con desvíos debidamente señalizados por el área de servicio. También tenemos otro accidente en la A2 en el barrio de Santa Isabel. Más retenciones. Albacete está cortada por otro accidente, la A33 en Caudete sentido a Valencia, por la avería de un camión de mercancías peligrosas. Y retenciones habituales: Barcelona AP7, Montmeló a Tarragona, Madrid A4 Butarque A5 Alcorcón, Valencia 7, Vetera Manises hacia Alicante.
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2: ¿Vacías algo? Ah, vale.
0: ¿Qué os creíais?
2: ¿Qué ha pasado?
0: Que os íbamos a ir de vacaciones sin tener que resolver el concursito de Juanito antes de irnos de vacaciones. O pones la canción más larga, Juanito,
5: sí, venga.
0: O no vuelves después del verano.

0: número uno de la lista. En un ratito abrimos líneas para jugar al concursito
1: de Juanito.
0: Averiguaremos de una vez la canción.
2: Ya la ha largado Javier Penedo.
0: La canción. Está, sí, la canción. Vale, vale.
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0: recomendación de la serie Friends icónica, Rembrandt's I'll Be There For You.
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0: Porque es que desde claro, el 24 de abril...
3: Sí, por petición popular, Javier
0: llevamos Penedo, intentando encontrar la... Eso...
4: No digas
0: cancioncita
4: bien.
0: Cancioncita de Juanito.
4: A ver sí. Si van a pensar que esto es un pucherazo y que ya les ha dado el premio a quien sea.
0: Que no. Que la canción existe y existe de verdad.
3: O sea, la primera pista era...
0: Ah, no, las campanitas eran por tu boda.
3: Sí. La primera pista era esa.
0: Este golpe de batería, que no es...
3: Que no era ni...
0: Erwin on Fire, Boogie Wonderland.
3: No es...
0: Ni Estopa.
3: Salimos de la cárcel.
0: Ni Estopa es.
3: No es...
0: Ni Billie Jean de Michael Jackson.
3: No.
0: Ni Smooth Criminal.
3: Ojo, Julia. Espérate.
0: Julia.
3: Julia.
4: De Shub Shub Song, de Cherta.
5: Vuelve a poner.
0: A ver.
5: Yo creo que la sé, pero no la voy a
4: ir.
0: ¿Qué artista?
5: Ah, es que yo sé la canción, no el artista.
0: O sea,
5: creo que la sé.
0: Venga.
5: Te pega encima un montón.
3: A ver, venga, dila. ¿Por qué no va a ser?
0: No,
3: creo. Hostia, como sea, vamos.
5: Dame otra vez.
0: Venga, es que no se la sabe. Ya tiene ahí la punta de la lengua. Venga, vamos a abrir las líneas primero y luego nos dices tú la tuya.
4: Es la de Cher.
3: Venga.
0: ¿No? 950-40-40.
3: Hola, good morning. Hola.
0: Hola, es a ti.
3: Hola, eres tú.
0: Hola.
3: Hola.
0: ¿Hay alguien ahí?
4: Eres tú.
3: Fuera.
0: Bueno,
3: 950-40-40 para llamarte el último premio de Morning Box. Good morning.
0: Hola.
3: Hola.
0: Baja la radio.
6: Ale, sí.
0: Venga. ¿Cómo te llamas?
6: Pedro.
0: ¿De dónde?
6: De Mataró.
0: Venga, Pedro, Mataró. ¿Tú sabes la canción o quieres que te alarguemos la canción?
6: A ver, me voy a tirar a la piscina, pero por la canción que habéis puesto, creo que es esa.
0: ¿Cuál?
3: A ver.
6: La de Don't Stop Me Now, de Queen.
3: Don't Stop Me Now.
0: Don't Stop Me Now, de Queen.
6: Esa.
0: Don't Stop Me Now, de Queen. Tonight. No.
6: Yo creo que ha sido esa, porque...
3: ¡No!
6: ¡Hostia!
0: Lo siento.
3: Javier Penedo, es la hora de...
0: Venga, por fin.
3: Alargar la pista.
0: Por fin.
3: Es la hora de alargar la pista.
0: Vamos a ponerlo un poco más fácil.
3: Y es que además canta un pelín el cantante.
0: Incluso.
3: ¿Sabes? O sea, sí.
0: Bueno, pues venga. Nueva pista.
4: El cantante, ha dicho Juanito.
0: El cantante.
3: Se le ve.
0: Se le escucha, se le siente.
3: Se le siente. Está ahí. Toque de batería.
4: Esta no era Cher, por eso.
0: A ver, que están llamando como locos.
3: Dios, good morning, hola.
6: Muy buenas, chicos.
3: Venga. Hola. Por favor.
6: Aquí los cuponeros.
0: Venga. Los cuponeros. Ah, David, ¿qué tal?
3: David, venga. ¿Qué Bien. Canción es esa?
0: Te la vuelvo a poner.
6: Vamos a ver.
4: No.
6: Pensamos que puede ser de Estopa.
3: No, vuélvesela a poner, por el amor de Dios.
0: David.
3: A poner.
6: No, pero lo dice María Jesús, yo puedo jugar otra vez.
3: Balones
6: no, No, escucha. Vale. Si es para ver si la acertamos ya de una...
0: Beso.
3: Sí, normal.
0: ¿Qué canción es esa? ¿Quién es?
6: Va a ser Jam de Michael Jackson.
0: Jam de Michael Jackson.
3: ¡No Jam. Es Jam de Michael Jackson!
0: ¡No! ¡Ah! Por favor.
3: Bueno.
0: Esto es el
3: vamos
0: parto.
3: Vamos a abrir otra vez.
0: Vale, largo, ya me acordó. Adiós, ni hostias.
3: Ala.
4: David, enfadado, el cuponero dicharachero.
3: Sí.
0: Si alguien sabe qué canción es esta, hoy no nos vamos del programa sin resolver esto. ¿Vale?
4: ¿Ah?
0: Juanito, ¿cómo no?
3: Es que yo creo que ya.
0: No, ya.
3: Si quieres te la digo.
0: Última vez.
4: Es que sale cantarla. No,
0: pues, última vez. Bien. Julia. ¿A que no era la que estabas pensando?
5: No, yo estaba pensando en Bruno Mars.
4: Bruno Mars. No, se parece.
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0: 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Son las 9, las 8 en Canarias. 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
1: 17 de julio y nueva ola de calor que se nos viene encima. Mucho cuidadito, hay muchos riesgo de incendios y también problemas de deshidratación, quemaduras solares, etcétera, etcétera. Mucha hidratación, ya sabéis, protector solar y, bueno, sentido común en estas cosas. Andrea Sánchez, good morning.
2: Good morning, Javier Penedo, buenos días. En efecto, habrá que prepararse para la tercera ola de calor, que su punto álgido lo encontraremos la semana que viene, entre el martes y el miércoles, pero ya este fin de semana notaremos como la previa, podríamos decir. Hoy viernes tendremos cielos soleados en prácticamente toda España, la lluvia también protagonista de las tormentas desde Galicia hasta el Cantábrico Oriental y las temperaturas más elevadas en los valles y también en zonas del sureste peninsular. Y eso sí, a partir del domingo sobre todo notaremos ese incremento de las temperaturas.
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1: La aplicación plena de la amnistía queda en manos del Constitucional y el Supremo tras el aval del Tribunal de Justicia de la Unión Europea. Julia Bravo, buenos días.
3: Buenos días. El Tribunal de Garantías tiene previsto dejar resuelto en octubre el primer recurso de amparo de los líderes del procés que fijará la doctrina que tendrá que aplicar la sala penal. La respuesta de los jueces europeos hace desaparecer las dudas legales que habían manifestado algunos de los tribunales que tenían que aplicar la amnistía. Y en la crónica internacional, Donald Trump ha resucitado en un discurso a la nación el bulo del fraude electoral del 2020. El presidente ha desclasificado información que incluye archivos de la CIA sobre Venezuela. El republicano está en una cruzada para arrojar dudas sobre los midterms, en lo que los suyos llevan las de perder. Y tras las últimas polémicas del streamer El Chocas, con declaraciones machistas, racistas y clasistas, Burger King ha decidido este jueves cancelar su colaboración con el creador de contenido. El menú bautizado con su nombre ha desaparecido de la web de la cadena de hamburguesas y ya no estará disponible.
1: ¿Tú eres seguidora del Chocas? ¿Te cae bien, no? ¿Tú, cuántos años tienes?
3: ¿A mí?
1: ¿Y Julia, sí?
3: No, yo es que no veo esas cosas. No,
1: vale.
3: No, pero en general no me gustan youtubers y tal.
1: ¿No?
3: Me gustan ver... A ver, ¿qué me gusta? Bueno, sí, es que hay, me gusta... Bueno, no,
1: ¿dilo?
3: Vaya a ser que sea controversial. Es que hay...
1: Es tremendo.
2: Controversial, me encanta.
3: Lo digo, hay dos que me hacen mucha gracia, mucha.
1: ¿Sí?
3: Es que son Erra y Juan Beato, son muy graciosos.
1: Ah, sí.
3: Y ayer es que me estoy viendo vídeo suyo con Cucurella, se lo recomiendo a todo el mundo.
4: Javier Penedo no los conoce.
1: No los conozco.
2: No, porque no son clásicos, claro.
1: Sí,
2: Julia, ¿cuándo un podcast para ti, por favor?
3: Ah, bueno, cuando me lo deis.
1: Claro. ¿No?
2: Controversial.
1: De momento, una canción que me ha encantado que ha elegido Julia, porque Julia elige canciones ahora también. La temporada que viene va a ser la directora del programa.
3: Yo mando.
2: Total.
1: Pero fijaros qué canción tan chula ha elegido. ¿Qué es esta?
2: A ver.
1: Elton John, Something About The Way You Look Tonight. Lo que me gustaría saber es cómo conoces tú esta canción.
3: Vale, pues pese a que me gustan mucho los clásicos, también nací en el 2005 y yo era muy fan de One Direction. Harry Styles tiene un vídeo tumbado en el suelo cuando yo estaba enamorada. Bueno, sigo, pero estaba.
1: Hola, Nacho, ¿qué tal?
3: Hola, Nacho. Y entonces tenía un vídeo cantando The Way You Look Tonight de Elton John y a mí me encantó. Así que bueno, nada, de ahí sale.
1: Yo creo que la temporada que viene la dejamos hacer una sección ella sola.
2: La vida de Julia.
1: La vida de Julia.
2: La vida de Julia. Yo maravillosa, de verdad, Julia.
1: Julia, te queremos. Un beso, chao.
3: Y yo, hasta luego. Chao.
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2: Tenemos un accidente en Albacete, está cortando la A33 en Caudete, sentido a Valencia, implicado un camión de mercancías peligrosas. Otro accidente en Zaragoza, ya se ha reabierto, eso sí, ya no está cortada la A2 en la Puebla de Alfiden, sentido a Barcelona. Tráfico lento, Mallorca MA1 en Palmanova. También tenemos en Barcelona A7 en San Cugat del Vallès a Tarragona. Cuenca 3, Minglanilla a Valencia. Madrid lo peor, A3 en Vallecas y la M607 en Colmenar Viejo. Y por último en Valencia, A7 Manises, sentido Alicante.

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1: What a feeling. La versión de DJ Bobo animando la mañana de este viernes, último programa de la temporada de Morning Box de esta temporada. El 31 de agosto vuelve Morning Box a los 40 Classic, pero habrá cambios. Habrá cosas...
2: Como en toda nueva temporada. Habrá cosas que... Tiene que haber cosas que nuevas, distintas. Javier Penedo.
1: Sí, las habrá, las habrá. Y estoy convencido de que os van a gustar. ¿Qué cosas serán? Pues habrá que esperarse hasta el 31 de agosto. Por delante nos esperan unas semanas de descanso. Algunos, Juanito, la semana que viene tiene que hacer aquí unas cosillas.
3: Bueno, pero...
1: Pero bueno, ya estamos fuera de los madrugones, sobre todo. Y bueno, hoy queremos... claro, tenemos por delante un fin de semana intenso, futbolísticamente hablando, porque el domingo por la noche se juega la gran final del Mundial. España está ahí, ¿quién nos diría, cuando empezaste tu sección, que
2: totalmente,
1: llegaríamos?
2: Totalmente, además con
1: estamos?
2: El empate de Cabo Verde, sí. Y demás. Y mira, yo, es que mira qué domingo tengo, Javier Penedo, voy por la mañana al rastro a acabar la colección de cromos del Mundial.
1: La va a acabar, ¿eh?
2: Porque la voy a acabar.
1: Acabar.
2: Es que tú imagínate tener el álbum de cromos completo del Mundial que gana España.
1: ¡Wow!
2: Es que claro, eso, eso ya vale, es basta, la fantasía.
1: Eso va a valer
2: no, pasta, pero eso lo que más vale es de sentimiento.
1: Sí, es verdad. ¡Vamos a ganar! Sí. Y estamos buscando canciones para celebrar esa victoria.
4: Buenos días, Classics. Pues nada,
1: mira,
4: yo voy a ver el partido en el sofá de mi casa y lo voy a disfrutar, porque la verdad que nací en Argentina, pero llevo muchos, muchos años viviendo en España. Me gusta mucho cómo juega la selección de España y me hace más ilusión que gane España este Mundial, ya que mis hijas ya vieron a Argentina campeón del mundo y quiero que vean también a España campeón
1: muy bien,
4: del mundo.
1: Muy bien.
4: Y he sufrido mucho en este mundial, tanto con las dos selecciones, así que el domingo la voy a disfrutar en el sofá de mi casa, junto a mis hijas y un par de latitas de Galicia.
1: Venga.
4: Os mando un saludo y felices vacaciones bien merecidas. ¡Y vamos España, carajo!
2: Venga. ¡Vamos España, carajo, hombre! Claro que sí.
1: Es que como, historia, como gana Argentina...
2: No hay...
1: ¡Qué paciencia! Vamos a tener que tener los españoles con vosotros, bueno, con todo el cariño del mundo, que os queremos también. Y sé que mucha gente va a tener el corazón dividido el domingo.
5: Good morning, clasiqueros. Guille de Madrid. Bueno, lo primero, desearos felices vacaciones.
1: Gracias.
5: Que paséis bien, que descanséis. Y si gana España, tiene que sonar sí o sí.
1: No
5: viva, que viva España de Manolo Escobar.
1: Hombre,
2: por favor.
5: Así que...

0: Bueno, pues estamos celebrando ya anticipadamente la victoria del Mundial. Y hay otra batalla, no solo entre argentinos y españoles en el Mundial.
1: Es peor.
0: Entre los dos gallegos y la catalana, de Morning Box. Porque hay una pequeña batalla que hacemos siempre a final de temporada en nuestro Instagram. Instagram de Morning Box, que es @morningbox_. Y ahí en las stories, que yo sé que muchos no tenéis Instagram y que no podéis votar ahí porque no tenéis Instagram y no nos escucháis todas las mañanas y no podéis hacerlo. Pero oye, seguro que tenéis a alguien que lo haga. Pues hay que elegir o a la sirenita, o al que os habla, Javier Penedo, o a Juanito, para vencer la batalla de Morning Box.
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0: Luego vemos cómo están los porcentajes, porque van a ir cambiando, van cambiando a lo de la mañana.
1: Sí.
0: Van moviéndose las cifras.
1: Sí, ahora mismo sigue la sirenita en cabeza.
0: Va a ganar ella.
1: Eso hay que cambiar.
0: Ya lo tengo.
1: Pero estás ahí, ¿eh?

0: cual sea, Javier, querido.
1: ¿Lo has perdonado?
0: Sea cual sea.
1: ¿Lo has perdonado?
0: Hombre, claro.
1: Ay, le ha durado el rencor una semana.
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0: Think I'm Sexy,
1: Rod Stewart.
0: Lo pudimos ver en Valencia hace algunas semanas en el Rush Arena.
2: El otro día me decía mi amigo Raúl que dice que cada año para poder ahorrar Javier Penedo, sí, hay que inocente, Raúl, que tiene que cambiar de seguro y me salió a mí. ¿Qué?
0: Ah, pero sigues hablándote con Raúl, ya es amigo de
2: sí,
0: nuevo. Ah, vale,
2: ya
0: vale.
2: Ya hemos arreglado.
0: Vale,
2: sí,
0: claro, porque se ha ido a la mutua, seguro que claro, te he hecho caso. 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
0: ¿Qué? ¿Que vuelves a ser amigo de Raúl?
2: ¿Sea?

0: un nivel de perfección, de autoexigencia mucho más alto de lo normal en toda su vida y sobre todo en su profesión, la música. Michael Jackson, Thriller.
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0: 9:31 de la mañana, 8:31 en Canarias. Estamos en el fin de semana del Mundial, donde va a hacer calor. Ya os avisamos que va a hacer calor en muchos lugares. Andrea, good morning.
2: Good morning, Javier Penedo. Buenos días. Pues en efecto, el calor se va a comenzar a notar sobre todo este fin de semana, pero el punto, digamos, más sofocante, más álgido, lo vamos a encontrar a partir del martes, miércoles de la semana que viene, con esa tercera nueva ola de calor. Hoy viernes, cielos soleados en prácticamente casi toda España. La calima que está en algunos puntos del Mediterráneo y hacia el sur. También tenemos lluvia en zonas de Galicia, en zonas del Cantábrico Oriental, en muchos puntos de ese extremo norte peninsular. Y el calor, que como decimos, pues también hoy va a ser patente, pero será menos, eso sí, que el fin de semana.
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0: Este va a ser el verano en que ganamos nuestro segundo mundial, porque va a ser así, vamos a ganarlo, lo siento, Argentina, pero posiblemente este sea otro verano marcado por fuegos de fuerza y magnitudes desconocidas hasta ahora. Toñi Fernández, buenos días.
3: ¿Qué tal? Buenos días. El fuego que amenaza Aragón en este momento se puede convertir en el peor de su historia. Sigue descontrolado, ha avanzado mucho durante la noche y ya ha calcinado 12.000 hectáreas. A un millar de vecinos de media docena de poblaciones, incluida una de Navarra, han tenido que abandonar sus hogares. Sobre el mundial, Argentina ya está en Nueva York tras sortear una tormenta eléctrica que ha retrasado el vuelo. Y buenas noticias, porque Pedro Porro y Lamine Yamal están perfectamente. No entrenaron ayer y eso motivó alguna preocupación, pero cuenta la federación que fue por simple precaución. Y la otra noticia del verano, ahora que os vais, es el eclipse de sol que viene, que va en 25 días, que va a durar poco más de un minuto, 108 segundos, la parte central del eclipse, cuando se vea esa corona solar, que es la única parte del eclipse que se puede observar con todas las precauciones, sin gafas. El resto con gafas, pero solo gafas de eclipse. Es un fenómeno infrecuente, es un fenómeno relevante y significativo, y por eso van a venir a España 10 millones de turistas extranjeros.
0: 12 de agosto es esto, ¿verdad? 12 de agosto.
3: No nos olvidemos también de la magia que supone atisbar la noche durante el día y la carga que durante milenios semejante acontecimiento ha tenido en el consciente colectivo.
0: Vamos, yo estaré en Galicia, me enviará allí ese día.
2: Pilla en zonas del norte, sobre todo, por lo que he visto yo, ¿no?
3: No, hay una franja y esas zonas, por ejemplo, Castilla y León, se están forrando a vender cachito de campo.
0: Es verdad, claro, es verdad. Claro.
3: Va a atravesar la península, la parte central, una franja. Sí. Y hay gente que se dedica a coleccionar eclipses.
0: Sí, no, y que se ha convertido en un fenómeno turístico más.
3: Ese día va a ser un fenómeno de masas.
0: Bueno, Toño, ahora sí que sí. No te escuchamos ya más.
3: Yo solo
0: hasta
3: diré.
0: La temporada que viene.
3: Pero yo solo diré que el 12, el eclipse me pilla trabajando.
0: Trabajando. Bueno, vale. Bueno, pues vale. Sí. Nosotros.
3: Y me quedo contando a los oyentes de la SER todo lo que pasa este verano.
0: Toño Fernández estará en la cadena SER este verano, en la SER, así que nada, te escucharemos ahí, mientras algunos nos vamos a descansar, que nos toca. Vale, un beso enorme y como siempre, gracias.
2: Mil besos, Toño.
3: Un beso, gracias. Y en septiembre nos escuchamos todos.
0: Y besos a Carlos también.
3: Cuidado mucho.
2: Y a Lea.
0: ¿Vale?
2: Te adoramos.
3: Vale.
0: Chao.
3: Beso.
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2: Tenemos un accidente, dos de hecho, en Zaragoza, A2 en Miralbueno, sentido Lleida, y otro también en esa misma 2 a la altura de la Puebla de Alfindén, sentido Lleida también. Otro accidente que corta en Albacete la A33 en Caudete, sentido a Valencia. Es por un camión de mercancías peligrosas implicado. Accidente en Barcelona, P7, San Cugat del Valle, sentido a Tarragona. Y ahora ya retenciones. En Madrid lo peor, A4 en Butarque de salida, y también en Valencia, A7 en Manís, es sentido Alicante.
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0: A ver si de una vez acertamos la cancioncita, ¿no?
4: Bam, bam, bam, bam,
0: yo bien. Creo que es fácil. Él es fácil.
5: Me ha escrito mucha gente al WhatsApp.
0: Sí.
5: Que pensando como, mándame el premio.
0: Ya,
5: poniéndome la prueba, se le digo. Aquí hay que salir a la palestra.
0: Cuando abramos las líneas de nuevo, habrá que llamar al 950-4040. Y...
2: pero no llaméis ahora, está descolgado el teléfono.
0: Ay, que si ya no lo damos.
2: Me dan ganas de cantarla.
0: Sí,
2: ¿eh?
0: Sí, sí.
2: Claro.
0: ¡Classic!
2: Sí.

0: Take on me, el clásico ochentero de Aha, animando la mañana de este viernes, final de temporada.
1: Qué emoción.
0: Qué emoción. Dolores Barcarrieta tenían que salir también el último día.
1: Sí, hombre, claro. Supuesto. Que baje antes de yo decir nada. Venga. Baje.
0: ¿Eh? Calienta la voz. Muy bien. Venga, Juanito. Dale.
1: No, es que yo prefiero dejarla, porque no, en realidad no. 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

Y esto es lo que consiguen casi 10 años de radio juntos. No te caigas, Dolores. No te caigas, no te rompas. No te rompas el último día de la temporada. Qué orgulloso estoy de vosotros. Enhorabuena, equipo. Enhorabuena. Qué bien lo hacéis. Gracias, Dolores. Gracias.

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2: ¡Sí! ¡Llegaremos!
3: La última vez, ¿eh? O sea, te quiero decir, la última que vamos a hacer el concursito de Juanito esta temporada.
4: La maldición de la canción de Juanito.
2: Es que va a ser la maldición de Juanito.
4: Pero lo podemos también prolongar para la temporada que viene y continuamos con eso. El hilo conductor.
2: A ti todo te gusta prolongarlo, hija mía.
3: No se va a prolongar nada, porque...
4: Depende, Javier Penedo.
3: Ya. Aquí hay mucha gente que ya con la pista alargada...
2: Sí, es que lo has puesto ya...
3: De muy difícil
2: a muy fácil.
3: Por la original.
2: Hemos estado desde el 24 de abril intentando averiguar la canción de Juanito cada viernes, que es esta. Era este golpe de batería. Este. Nos habíais dicho muchas opciones, ninguna era. Pero es que hoy Juanito ha puesto las cosas más fáciles y ha alargado la canción un poco. A ver, el personaje que está detrás de la canción, el cantante, yo creo que lo tenemos claro,
4: ya lo
2: ¿no?
4: sabemos, claro.
2: ¿Qué canción es esta? Hay que marcar ya, porque abrimos líneas.
3: ¡Abrimos líneas!
2: El 950-40-40, ya estamos.
3: Hola, tu nombre, ¿desde dónde llamas?
5: Hola, Antonio, desde Granada.
3: Antonio, desde Granada. ¿Qué canción
2: es esta? Dale.
5: Lo voy a decir cantando.
2: ¿Cómo es? ¿Quién ha cantado? ¿Quién ha cantado? ¿Quién ha cantado?
4: A ver.
2: ¿Quién es él?
5: Coño, Michael Jackson.
2: ¿Y qué, cómo se llama la canción?
5: Another.
3: Hombre.
4: Dale.
5: Another piece of me. Another part of me.
2: Sois dos los que están ahí en el coche, ¿verdad?
5: No, soy yo.
2: Eres tú solo, vale.
3: Antonio, haciendo dos personajes.
2: Es que claro, estoy como flipando mi cabeza.
4: Vale por dos.
2: Vale por dos.
3: Vuelve a cantar.
2: Vuelve a cantar, a ver.

0: Antonio, te llevas la Mystery Box de Juanito, que va cargada de regalos para tu verano. Oye, no cuelgues. Enhorabuena.
1: Increíble,
0: por dar con la canción.
1: Muchas vale. Gracias.
0: Pasas a la historia del programa ya.
2: Desde luego.
0: Oficialmente.
3: ¿Te imaginas que la Mystery Box es un cromo de Juanito, de esos repetidos? De
2: No. Yo creo que le va a gustar a Antonio.
0: Le va a gustar a Antonio. Claro. Y la satisfacción de haber averiguado la canción más complicada del concursito de Juanito de toda la historia del programa.
2: Prometo volver el año que viene. Bueno, el año que viene, la temporada que viene.
0: Ah, tú vuelves, entonces. Vale.
2: Bueno, sí. Vale. Bueno, a no ser que me digas ahora el
0: viernes. Tú vuelves.
2: ¡Fuera!
0: Tú vuelves. Tú no lo sé. Bien.
3: Yo no vuelvo, Jael Veneno.
0: Antonio, no cuelgues. Enhorabuena. Felicidades, ¿vale?
1: Muchas gracias. Feliz verano.
0: Gracias. Era esta la canción. Era esta. Another Part of Me, del gran Michael Jackson.
2: Qué parto, ¿eh?
0: ¿Ha costado? Madre mía lo que ha costado.
2: ¿Pero ha estado interesante o no?
0: Sí, ha estado muy divertido.
2: Me ha tenido intención a mucha gente.
0: Muy divertido.
3: Ah, pero entonces no es la de Estopa, salimos la primera.
0: No, hija mía, no.
3: Ah, ¿de verdad que no?
0: No.
3: No me lo puedo creer.
0: Todas las semanas igual. ¡Es la de Estopa! ¡Es la de Estopa!
4: Salimos de la cárcel.
0: No.
4: ¡Metemos la primera!
0: ¡No! ¡Morning Box!

0: funcionó muy bien el Confessions con The Dance Floor, el primer álbum de electrónica de Madonna. Y le fue también que 20 años después ha dicho, venga, voy a hacer una segunda parte. Y le está funcionando muy bien el Confessions 2. Hang Up, la reina del pop.
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0: El incendio de Lozoyuela supera ya las 700 hectáreas, mientras la Guardia Civil mantiene detenido al presunto autor. Julia Bravo, buenos días.
2: Buenos días. El incendio ha obligado a cortar la salida 69 de la A1 y la M126 en el kilómetro 0 y la M135 en el kilómetro 5. Desde el 112 se recomienda evitar cualquier desplazamiento hacia las zonas afectadas y seguir las recomendaciones de los servicios de emergencia. Las educadoras de las escuelas infantiles madrileñas han cumplido hoy 100 días de huelga con un balance muy positivo del esfuerzo realizado y con un logro importantísimo, la modificación del Real Decreto que reducirá a la mitad los ratios de niños por aula. Y nos toca despedirnos de este Mundial de la mejor manera posible, con nuestra selección en la final que jugarán el domingo contra Argentina. Una última hora en la que el presidente Pedro Sánchez sí acudirá a la cita. Los de La Roja ya están concentrados en Nueva Jersey con la mente puesta en un solo objetivo, bordar nuestra segunda estrella en el pecho. Una final que en realidad, acordaros que jugamos todos. Toca salir a ganar por los que ya no están, por los que se han cruzado el charco para ir al estadio y por los millones como nosotros que desde casa lo veremos.
0: Desde la calle o desde el bar, ¿no?
2: Sí, desde donde sea.
0: ¿Dónde vas a verlo tú, Julián?
2: Yo lo voy a ver con amigos.
0: ¿En la calle?
2: En una casa y luego esperemos poder
0: celebrarlo
2: salir a la
0: calle,
2: ¿no?
0: Bueno, Julia ha venido acompañada de Laura, que han sido nuestros dos últimos fichajes de los servicios informativos del programa. Son las chicas más jóvenes del equipo y como que os hemos cogido cariño muy poquito tiempo y queréis decirnos algo, ¿no?
2: Pues sí, nosotras pues también queríamos, aparte del Mundial, despedirnos del programa, de todos los oyentes, pues de vosotros por habernos incluido en el equipo desde el primer momento, habernos dado tantos consejos.
3: Sí, yo creo que además en un sitio como este, donde venimos nuevas, que somos como pollitos, que te den confianza es lo mejor que alguien te puede dar para que todo salga bien y te sientas como en casa. Así que muchas gracias a todos.
0: Gracias a vosotras por la personalidad que tenéis. Tenéis mucho talento. Os queda un verano para aprender muchas cosas. Y nada, la vuelta de las vacaciones.
4: Qué lindas, eso.
0: Son bonitas, son muy bonitas, muy bonitas. Y hay una canción, que es esta, que vamos a dedicar a la mami de Julia, que se la ha pedido, porque aquí todo el mundo pide.
4: Radio a la carta.
0: Gracias, chicas. Feliz verano.
2: A vosotros.

0: 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Bueno, son las 10 y 12 minutos de la mañana, 9 y 12 en las Islas Canarias. Estamos llegando al final del programa, el final del programa que acaba la temporada número 8 de Morning Box, programa número 1680. Y como cada final de temporada, hay una batalla en Morning Box por saber quién os cae mejor, quién os gusta más.
1: ¿Con quién os quedáis?
0: ¿A quién le tenéis más cariño? ¿Quién no puede faltar de los tres? El pesado de Penedo, que no para de hablar. La guapa y simpática Sirenita, a la que le cuesta trabajar.
1: Y el jovenzuelo director en la sombra.
0: El jovenzuelo, Juanito, sí, pendiente de todo. Ese talento deportivo, nato. Ese hombre currante. De apoyo a Penedo todo el rato.
2: Ese hombre de la bolsa de la compra.
0: Hay que elegir a uno de los tres. ¿Y dónde? En el Instagram de Morning Box. Yo sé que muchos de vosotros incluso os estáis pensando hacer Instagram solo por esto.
1: Sí.
2: Bueno.
0: Arroba Morningbox guión bajo, ahí nos tenéis que seguir. Y en las stories, en el circulito donde aparecemos ahí arriba, pues veréis una story de votación para elegir a uno de los tres. Quedan solo 30 minutos. 30 minutos para las votaciones.
2: ¿Y no vas a desvelar cómo vamos de
0: porcentajes? No, que la gente lo vea. La gente lo vea, quién va ganando, quién va perdiendo.
2: Es verdad.
0: Y que decida. Ya sé que la mayoría diréis, ¡quiero a los tres!
2: Esto es programa maravilloso,
1: no vale.
2: Porque mientras Javier Penedo está hablando, yo acabo de hacer una compra de una mascarilla para el pelo y he pagado con
1: PayPal. Sí, lo dijo
2: PayPal.
1: Antes lo de no trabajar lo tuyo.
2: Ya, bueno, pero puedo hacer varias cosas a la vez.
0: No te preocupes.
2: Sí.
0: Si la próxima temporada...
2: ¿Qué?
0: Uf, lo del trabajo.
2: ¿Menos?
0: Ya lo verás, ya.
2: Puede ser.
0: De momento...
1: Puede ser.
0: No puede ser.
2: ¿Trabajar menos ya?
0: Imposible. Imposible.
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U2 con With or Without You, uno de sus grandes números uno en los 80, ahora que han regresado los irlandeses con nueva canción y nuevo videoclip, te recomiendo que lo veas. Se llama Street of Dreams, lo nuevo de la banda de Bono. ¡Seguimos! 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Llega Whitney, I'm Every Woman.

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Ha vuelto a los escenarios después de muchísimos años desaparecida. Estamos a la espera de un documental que cuente todo lo sucedido con esta mujer escocesa llamada Duffy. Mercy fue número uno en 2008. Y ahora vamos a por un poquito de rock nacional, una de las mejores canciones de Héroes del Silencio. Esto se llama Mar Adentro. Good morning.

0: muchas gracias. Oye, Marvin.
1: Fernandisco, ¿has votado ya en el Instagram de Morning Box a Javier Peredo, a Juanito o a mí? ¿A quién has votado?
0: Se ha notado que te he votado a ti.
1: ¡Ah, vale, qué bien!
2: Pero bueno, pero eso es...
0: Ah, perdón, que estás...
3: Ya puedes coger la puerta.
1: Fernandisco vota la mejor, así lo digo.
0: Lo he dicho...
1: No, pero he perdido fuelle, he perdido de esta mañana...
2: ¿Has perdido fuelle?
1: He perdido fuelle, sí.
3: No sé por qué.
1: He perdido los cuatro.
0: Has perdido fuelle, no sé yo.
3: Estás perdiendo... A ver, tengo por aquí...
0: Sí, ¿qué hay que hacer, Javi? Es el último día, lo que queráis.
3: Yo lo que voy a hacer ahora, antes de ir con los porcentajes finales y toda esta historia de la votación que hemos hecho, que hacemos todos los años como juego, quiero leeros el mensaje de un oyente que tengo por aquí, que me parece que refleja un poquito pues lo que es este programa, que es Morning Box. Dice, el programa de cada mañana es el que nos da vida de muchas personas. Tenemos que fichar y trabajar en entornos que se hacen duros. Vosotros, con vuestro especial humor, hacéis que eso sea más fácil. Tú, Javier Peredo, eres la esencia, das un carisma que cuando no estás se echa de menos. La sirenita es el corazón sin el que no puedes vivir y hace latir el programa. Juanito es el cerebro, la razón que hace que todo eso funcione. Los colaboradores son los sentidos y todo ello hace que el programa funcione y nos haga sentir, nos haga reír y nos haga emocionar.
4: Me ha parecido tan bonito.
1: ¡Bravo!
0: ¡Qué bonito!
3: Tan real.
0: Muy bonito.
3: Y tan verdad lo que ha dicho Laura, que es lo que intentamos hacer cada mañana, que he dicho... Eso es un...
1: Fíjate.
0: Me he emocionado hasta yo.
3: Mira, es un buen final, ¿eh?
1: El cerebro, yo el corazón, tú la esencia, que eres todo, ¿no? El cuerpo. ¿Y los meniscos quién los pone?
3: ¡Fernández!
1: ¡Meniscos!
0: Claro, por eso. Sí,
3: que... Pero solo puede ganar uno.
0: Yo esta tensión no la tengo que sufrir, la verdad.
3: Porque ha habido batalla. Batalla a tres. ¿A quién prefieres? ¿A Javier Penedo? ¿A Andrea Sánchez? ¿O a Juanito? Resultados finales. Juanito.
2: Sí.
3: 184 votos.
2: Bueno, bien, bien. Oye, más de los que me esperaba.
3: Javier Penedo. 185 votos. La sirenita, 238 votos. Gana la sirenita. Consecutivo,
1: sí, sí.
3: Te coronamos.
1: Gracias.
3: Eres la favorita.
1: Gracias a mi público, gracias a este equipo, gracias a los 40 Classic. Aquí ganamos todos, Javier Penedo.
3: Sí,
1: todos, porque todos somos uno.
3: Pero yo más. Fernandisco, feliz verano.
0: A partir de las 11 de la mañana yo gano un poquito también.
3: Sí, tú ganas a la gente que ahí te escucha. Porque
0: vamos a que sangren los meniscos a partir de esa hora y ya no pido nada más.
3: Feliz verano a todos. Gracias.
0: Que paséis una temporada estupenda de vacaciones.
3: Eso vamos.
0: Es una temporada larga y parece que no, ¿eh?
3: Sí, sí.
0: Y se os va a echar de menos.
3: Y nosotros a vosotros. Ánimo, gracias a todos los mensajes
2: que
3: hemos recibido de cariño, de que nos vais a echar de menos. Va a haber muchos compañeros que van a estar aquí acompañándoos el verano. El 31 de agosto vuelve Morning Box. Ahora sonará distinto, porque esta es la última vez, y ya os lo digo, la última vez que vamos a gritar todos este... ¡Gol!

0: Volver, volveremos.
1: ¿Tú crees que vamos a encontrar dónde poner la sombrilla? No sé yo, ¿eh?
2: Pero si hasta ahora la playa está vacía.
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The Tamperer featuring Maya con esta Fillet, que es una recreación, una especie de adaptación de un clásico Can You Feel It de los Jacksons. Se van de vacaciones, Morning Box. Oh, qué bonito, por favor. Javi Penedo, el Torpedo, se va de vacaciones también. Andreita, la Pibita, la Sirenita, también se va de vacaciones. Y Juanito Borras and the Wailers también. Buenos días por la mañana, ¿qué tal estáis? Gente guapa, gente people que hace por la mañana un esfuerzo que se llama chapa y pintura y a la aventura. Y escuchamos los 40 Classic para ser felices. El cuerpo lo sabe. El cuerpo sabe que es viernes.

rodeado de pingüinos por todas partes. Qué frío hace en el estudio, pero qué bien se está con el frío que hace. Eso va bien para la voz, ¿eh? Se pone en su sitio. Las cuerdas vocales se iluminan y buenos días. Si estás en la playa y si no, lo siento. Yo te acompaño para que estés contento, contenta. Sigan conmigo, por favor. Los 40 Classic. Siempre Elton John viene bien. En esta mañana de viernes 17 viene muy bien el Rey León. ¿Cómo te gusta, eh? ¿Cómo te gusta? Kenneth Dwight Elton John. Can you feel the love tonight?

Fíjate que han pasado años ya, ¿eh? De esta canción, y tú me dirás, la tengo muy reciente. En los 40 Classic la tengo muy reciente, el tema de Four Non Blondes con Linda Perry llamado What's Up. Es del 93. Parece que fue antes de ayer, pero ¡no! Ha pasado mucho tiempo. O no tanto tiempo. Los clásicos parece que no tienen tiempo. Y ahora te voy a poner uno de Luz, No Me Importa Nada.

La canción que sonaba en Estudio 54 con la británica Tina Charles, I Love to Love, que significa amo amar. Me parece muy bien. Ella debuta con 15 años haciendo un single que no se comía un rosco, pero nada de nada. ¿Y sabes quién le tocaba el piano en ese single debut? Tenía 15 años. Era Reginald Kenneth Dwight Elton John el que tocaba el piano. No lo conocía nadie. Y tocó

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3: Once de la noche en La Habana, Cuba.
4: Once de la noche en San Salvador, El Salvador.

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0: como te gusta. Son americanos como tú, Chuy. Ahí está el Chewbacca flipando, año 86, Mr. Mister, la banda de, como decía Chiquito, Chiquito decía One the Page. Bueno, pues este se llama así, Richard Page. Vaya vocal. Le pidió el grupo Toto que se uniera a la banda en los 80 y dijo el tío que no. Estaba bien con sus Mr. Broken Wings a las rotas. ¿Te ha gustado, Chuy? ¿Te ha gustado? Qué bueno.
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6: Son las 12. Las 11 en Canarias.

curioso lo de esta canción, es de Roger Taylor, pero es que en el disco The Works de Queen, que se hizo en el 84, componían los cuatro. Mira, el Radio Gaga es de Roger Taylor, I Want to Break Free es de John Deacon, It's a Hard Life es de Freddie Mercury, estoy poniendo un ejemplo, ¿eh? Y Hammer to Fall es de Brian May, así que The Works era algo diferente a Hot Space. No se parecía nada la forma de hacer el disco. Ya estamos juntos en la segunda hora. Te acompaña Fernando Disco, los 40 Classic. Y estoy muy contento. ¿Nos tambullimos? ¡Fuego en el cuerpo! No, fuego en el fuego. ¿Estás ardiendo de pasión? Pues toma, Eros.

cuando te gustan los Cure, te gustan los Cure, y eso es lo que hay desde el estudio Lucky de los 40 Classic. Friday I'm in love. Enamorados en viernes, hoy es viernes. La canción conecta perfectamente con ese hombre que tenemos todos grabados en el corazón, al que he tenido la suerte de entrevistar, y es el tío más educado del mundo. Se llama Robert Smith, el hombre del labial rojo y de los pelos de punta. ¡Oh, qué bonito todo esta mañana! ¿Vamos a la playa? ¿Nos vamos a la playa con... sí, sí, la oreja? Antes de llegar a la fuerza del destino de Mecano, del descanso dominical, que si no me equivoco ese disco vendió por lo menos cercano al millón de copias, en una época que estaba a punto de cambiar de década, de los 80 a los 90. Pues bueno, ahora te voy a presentar la playa de un disco que tengo, que me gusta, y se llama El viaje de Copperpot. Son la oreja.

0: señores, el I Got You de Motoplaya. I Got You de Motoplaya. Eso lo hemos cantado todos, ¿eh?
1: Mira, en la película se hizo en el 77. John Travolta tenía 23 años. Olivia Newton-John tenía 28 a punto de 29. Y los roles eran de gente más joven. Le salió estupenda la película, ¿eh? Peliculón, ¿eh? Y vendió discos como churros. Hablando de churros, ahora churros no, hasta ahora no, pero una tortillita, una ración de tortilla guapa, ¿eh? Ahí con una agüita con gas. Y de postre un cafetillo, un cortado. ¡Ay, qué alegría! ¡Ay, qué alegría, qué alegría! Se me acaba de caer la silla abajo y me he roto el menisco.
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1: 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No lo escucharás nunca más. Estoy presentando esta canción de Mecano, pero abajo del todo. Se ha caído la silla y me he quedado con la boca mirando para el micrófono para arriba.

0: Canta Gary Barlow, canta Gary, canta. Esta canción tiene ya 19 años y tú miras, no, Fernandisco, ¿qué acabas de decir? ¿Cómo que 19 años? Sí. El Passions de Take That tiene 19 años del álbum Beautiful World, que a mí me pareció un álbum perfecto, vocalmente, instrumentalmente, todo bien, todo en su sitio. Y tú estás en tu sitio, y tú también. Oye, chica, ¿cómo estás? ¿Por qué no paras de bailar?
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0: Esta canción te da un poquito de catch power, ¿eh? Y si te ponen los meniscos colorados de tanto bailar, She Wore Hearts for the Money, trabaja ella intensamente por conseguir dinero para sobrevivir. El mensaje de Donna Summer y el saxo de esta canción que la tocó el icónico Gary Herbig, un saxofonista de estudio que le dio un toquecito. ¡Oh, qué bien tocan! ¡Toca, Gigi, toca! ¡Tócame el saxo ahí un poquito! ¡Vamos, vamos, vamos! ¡Arriba! Vaya mañanita que me estáis dando, vaya vacaciones que me estáis dando. Tanta toalla, tanta playa, tanta montaña. ¿En qué quedamos, playa o montaña? ¿En qué? Los 40 Classic.
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7: Es la 1, las 12 en Canarias.

0: Cuánta diversión, cuánto cachondeo, cuántas ganas de pasarlo muy bien en el lugar donde somos felices con los 40 Classic como emisora oficial de Love the 90s, que mañana en el Córdoba Live tenemos nuevo Love the 90s en Córdoba. Allí estará Jenny de Ace of Base, recordando All That She Wants, el grupo sueco que partió la pana en el 93 con un álbum llamado Happy Nation. Pues bueno, entre otras muchas estrellas, mañana en Córdoba, Love the 90s, el lugar donde eres feliz. O lo que es lo mismo, si bailas una vez al año, siempre serás joven. ¡Vamos, vamos! Voy a buscar oro y tú me dirás, ¿cómo? Gracias, gracias. Muchas gracias. Muchas gracias, muchas gracias. La música es la melodía del alma. Acabo de encontrar oro.
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cancionaca guapa. A ti que vas conduciendo y haciendo cosas, te gustará saber que en este momento, el que estaban viviendo con Actum Baby el álbum, había muchas tensiones entre ellos, estuvo a punto de desaparecer la banda. Para siempre, además. Y esta canción los unió. Bono y The Edge querían hacer más música electrónica que rock. Y Larry Mullen Jr. y Adam Clayton querían rock clásico. Bueno, y estaban las cosas. Estaban grabando en el Hansa Studios de Berlín. El álbum es, si te fijas, es un híbrido. Es una cosa entre la música electrónica y el rock. Y al final no se separaron porque salió One, esa canción que los une, la máxima expresión del amor. A ti que estás currando, te voy a dar amor. ¡Hala! Hubieron tantas tensiones que al final la banda se fue a tomar por lichis. Hablo de Supertramp.

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0: dentro de muy poquito escucharás tu piel morena sobre la arena. Nada es igual que una sirena. ¡Ole! Y ahí está la viceversa en el Love the 90s de Gijón. El 1 de agosto, sábado 1 de agosto en Gijón, con muchos artistas más. ¡Wow, wow! ¡Menudo elenco! ¡Guapo elenco! Esta canción te hace estar en el espacio sideral, ¿eh? Quit playing games with my heart. Backstreet Boys en el espacio. ¡Ay, qué bonito, por favor, en el espacio!
1: ¡Al ataque!
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0: No, pero con 13 millones de naves no me atrevo ni a salir, que yo quiero que no vengan las naves, que el domingo hay partido. Que el domingo juega España contra Argentina y vamos a ganar, ¿no?
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0: Me acabo de dar cuenta con esta canción que tengo más años que un colador. Pero ¿qué vamos a hacer? Aquí el ritmo de los 40 Classic, tu vida, la mía. Estamos pasando un rato muy divertido porque, fíjate, yo no especulo. Yo te coloco números uno, uno detrás de otro, para que no tengas ningún fallo de nada, de nada. Y a propósito, tengo para ponerte... ¡Wow! Enola Gay, David Guetta, Sinead O'Connor con la canción de Prince, Soft Cell con Change of Love. Si es que estoy rodeado de números uno. Así no se puede. Vaya veranito que me estáis dando entre todos y todas.
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0: cancionaca guapa, ¿eh, Sokolovic?
1: ¡Temazo!
0: ¿Cómo estás? ¿Cómo
1: estás? Aquí con las maracas, montándome la fiesta, siguiendo tu mañaneo clásico aquí. Fantástico.
0: Pues una cosita, tengo una duda, ¿eh? Sí. Porque antes cuando los Chiquito y Carlos Jesús decían que las naves, 500 millones de naves, van a bajar del espacio, digo, a ver si que no bajen el domingo, ¿no? Que hay partido.
1: Van a tener para elegir si bajan el domingo, ¿eh? Van a tener ahí reyes, dioses, emperadores,
0: si bajan, crash, además, mortales. Soco. Sí. Si bajan el lunes, ya no pasa nada. Que bajen y que digan, los marcianos han llegado a la plaza del Callao.
1: Claro, el lunes estará vacío todo. Bueno, yo qué sé, ya veremos.
0: Oye, Soko, ¿qué vas a poner ahí?
1: Vamos a poner ahí unos temazos guapos para empezar el fin de semana de tardeo. Mira, yo qué sé, te voy a decir algún temilla.
0: ¿Sí?
1: Estopa. Michael Jackson, Guru Josh, temazos.
0: Oh, vas a poner el Guru del Infinity, ¿no?
1: Eso, con eso empezaremos.
0: Oh, qué bueno. Y esta canción la vamos a presentar juntos.
1: Sí,
0: ¿te claro. parece? Sinéad O'Connor, ¿qué canta?
1: Mayúscula. Nothing compares to you.

0: Hola, Classic, después del mañaneo aquí en tu radio favorita con Fernandisco. Aquí llega el tío Soco con tus canciones favoritas para esta tarde de viernes 17 de julio del 26. Hay gente que se pregunta si hay vida inteligente en el espacio. Otras personas se preguntan si hay vida inteligente en este planeta. Y yo me pregunto, en caso de que lleguen los ovnis, ¿qué estarán escuchando en la radio de su nave espacial? Me parece adecuado el Infinity de Guru George. ¿Eh?
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0: Aunque esto va.
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0: también pega.
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0: Pues sí, tenemos de todo con nuestros números uno aquí en tu radio favorita. La rumbita canalla de Estopa, el bailoteo impresionante de Michael Jackson, la lenta de Richard Mann.
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0: Y el rock and roll ADN 40 maquillado, bien classic, con Kiss, I Was Made For Loving You.

0: secretos, pero a tu lado. Tenemos números 1.
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0: Porque digo yo que siendo 17 de julio, aunque sea un viernes laborable, habrá mucha gente en la playa y de vacaciones ya, ¿no? Bueno, para refrescarte con las mejores canciones de tu vida, en fila, Lady Gaga, Duncan Do y ya sonando, Stars de Simply Red, desde principio de la década de los 90.

0: Bad Bunny en la NFL. Veremos quién se cuela este domingo en la final del Mundial. 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

0: Agneta, Bjorn, Benny y Annie Frida son la super tropa de ABBA. Anda que no tienen números uno como este. Nos encantan, nos dan color y vidilla, así para entrar a un fin de semana.
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0: Saludos a la gente que trabaja, a la que no trabaja nunca, a la que hace vacaciones y a la que no descansa nunca. Ahora está de moda la palabra trabacaciones. Bueno, hay que desconectar, ¿eh?, de vez en cuando, si no uno se vuelve loco. Como desconectan los instrumentos eléctricos M-Clan en este concierto con números uno como Carolina.

0: Carolina.
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0: Ahora el otoño queda bastante lejos, pero llegará, algún día llegará. Y entonces tendremos nuevamente a Bryan Adams en concierto. Gira con los 40 Classic.
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0: Antonio Flores suena aquí también en tu radio favorita en este viernes tarde, 17 de julio del 26. ¿Qué tal? ¿Planes para el fin de guapo?

0: Rehab de Amy Winehouse, una de las grandes voces de este siglo. 21. Estamos en Classic, aquí nacieron tus números 1 y aquí vuelven al presente. En un instante muchos más y te van a gustar. Ya verás, ya. Luego, si no, me lo dices, ¿vale? Venga, va. No te vayas. Vuelve rápido.
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Love con Rhythm is a Dancer. Bueno, este fin de semana cumplimos 60 años, 40, y aquí en Classic van a haber sorpresas. Y hasta aquí puedo leer. Los 40 Classic. Lo que no es sorpresa es que Madonna estará en la media parte de la final del Mundial Argentina-España este domingo, eso de las 10 de la noche, con Chris Martin, Shakira, BTS y alguna sorpresa más. No me extrañaría ver alguna estrella del pop no anunciada en el cartel a último momento. Ah, pero eso no me voy a mojar aquí. Me lo guardo para mis adentros. No voy a estar especulando, teniendo ese valor seguro como Madonna. Papa Don't Preach.

Hola, Classic, how do you do? Son Roxette para abrir una nueva hora, la tercera contigo en este viernes, tarde, 17 de julio. Pues sí, todos tus números uno, uno detrás de otro. Hey, de todos los estilos, ¿eh? Pop, rock, dance, movida. Y el jefe, Bruce Springsteen, Dancing in the Dark. Temazo.

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0: Show Must Go On. El espectáculo debe continuar. Bueno, pues que no pare. Después de 40. Queen y Alaska y Dinarama.
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0: Por aquí vienen Manolo García y Bananarama. Venus.

0: Hola, de calor. ¿Qué tal? Con Paul Young, Every Time You Go Away. Algo refresca, ¿no? Bueno, en un instante más.
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0: canta y cómo baila y también cómo ruge en modo ASMR. ¿No te has fijado, Jorge? ¿Qué tal, Jorge Sánchez?
1: ¿Qué tal, Bruno? ¿Cómo estamos?
0: Bien, muy bien. Aquí, listo para el finde. Un montón de cosas sorpresas que habrá este finde en los 40 Classic, ¿eh?
1: Sí, es verdad, con esos especiales de aniversario. El primero ya este domingo. ¡Ay, qué emoción! ¡Qué bonito!
0: ¡Ay, 60 añitos que cumplimos como radio! Bueno, nosotros tenemos un poquito menos, pero un poquito menos.
1: Ahí estamos.
0: Bueno, pues nada, disfrutar de la tarde con el Fiera.
1: ¡Feliz fin de Bruno!
0: ¡Chao!

0: llegando juntos al fin de semana. Buenas tardes, fieras, con todos tus números uno. Mucha música. Te puedes llevarte donde quieras, de vacas, de curro.
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0: Cuenta conmigo, ¿eh?
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0: Vamos a pasarlo bien. Con todos tus números uno. Tenemos la última batalla de la temporada. También nuestros juegos, el maestro Joaquín Luqui. Una tarde bien emocionante y con el mejor sonido. Quédate en clase.

0: cogiendo juntos con el temazo de Roy Orbison, este Pretty Woman, acompañándote en tu tarde. Oye, gracias por estar al otro lado, por ser parte de esta gran familia de los 40 Classic y por decidir tú cuál será la última canción de la tarde. Tenemos esa gran batalla de los viernes donde enfrentamos las canciones que vais clasificando durante la semana con vuestras votaciones. Esta semana es muy especial, porque mañana, día 18 de julio, los 40 cumplen 60 años. Cumplimos esos primeros 60 años de radio. Y bueno, para ir calentando motores, toda esta semana hemos estado enfrentando en nuestra batalla canciones que en diferentes décadas llegaron al número uno de los 40. Algunas de los 70, otras de los 80, 90, 2000, representando esas décadas. Bueno, las clasificadas hoy luchan en la definitiva.
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0: Y son estas. La primera opción. En los 80, la triunfadora fue Thriller de Michael Jackson. El martes hicimos esa batalla noventera con el triunfo de Whitney Houston. I Will Always Love You. El miércoles los 70 con el triunfo de Elton John y Kiki D. Don't Go Breaking My Heart. Tercera opción.

0: Rihanna fue la ganadora en esa batalla 2000era con Umbrella. Cuarta propuesta. ¿Cuál de estos super números 1 en 40 ganará en la gran batalla? Ve votando, corre, corre, corre.
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0: Selecciona tu favorita, hazla triunfadora una vez más en nuestra batalla, la gran de los números 1, en los40classic.com. Ve votando, ¿vale? Ahora llegan cómplices.

0: Tenía ese factor sorpresa, ¿eh? Von the Shepherd, cuando iba apareciendo en la serie Ally McBeal, ¿verdad? ¿La recuerdas, no?
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0: Bueno, ahora vamos a recordar el número de teléfono de los 40 Classic para jugar a nuestra clasivinanza, la última de la temporada. Bueno, la semana que viene también estaré por aquí, pero en modo edición veraniega, ¿eh? Modo summertime. Mucho más musical. Bueno, última clasivinanza de la temporada, 616-85-0180. Ese es el número al que puedes mandar tu respuesta con nota de voz, ¿vale? A la clasivinanza de esta tarde. A ver qué tal se te da, si eres capaz de identificarla. Venga, vamos a por la de hoy. Dice así. A ver, ¿qué voz le pongo hoy? Venga, va.
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0: Bueno, ¿qué puede ser esto? Puedes mandar tu respuesta con nota de voz, venga.
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0: Es que ya la neurona tampoco me da para mucho más. Por aquí llegan los Auseron Brothers.

0: es el sonido de Daniel Powter con Bad Day. Hay canciones hasta para los malos días. Fíjate, así somos en los 40 clásicos. Y en un momento resolvemos la clasivinanza. 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
1: El maravilloso Elton John, Candle in the Wind, la versión del 97. Bueno, bienvenida, bienvenido. Si acabas de conectar en este momento, mucha precaución, por favor, en carretera, sí que te lo pido. Despacito, no tengas prisa, que lo que quiero es que llegues, ¿vale? Así que, ¿no? Si hay que estar un poquito más en el coche, pues ahí estamos para acompañarte tu familia de los 40 Classic y para entretenerte. Por eso tenemos juegos como la Clasivinanza, que hace unos minutos la hemos compartido, pero si te la has perdido no pasa nada, ¿eh? Claro, volvemos a leer, ¿vale? Para despistados. A ver, la de hoy dice así. Sombrillas de colores me adornan sin cesar. En verano soy la reina del lugar. Y mis olas juguetonas traen frescura al llegar. ¿Qué puede ser esto? Bueno, vamos a por las respuestas que habéis ido compartiendo. Hola, muy buenas.
2: No tengo ni idea, Jorge, de la Clasivinanza. Pero te mando un abrazo muy grande, muy grande.
3: Yo creo que es la mar.
1: No, no es la mar. Ay, ay, ay. Más opciones. Hola, buenas tardes.
3: La de Clasivinanza de hoy es la playa. Vamos a la playa.
1: ¡Correcto!
4: La playa. Esa arena blanca que tiene mi playa de Gandía.
5: On the beach.
6: La playita.
7: Como dirían los refrescos, aquí no hay playa.
8: Hola, somos Virginia y Adriana de Murcia, que estamos muertos de calor. Y creemos que es...
9: La playa, que es donde quiero estar, en la playa.
10: Playa.
11: Playa, vaya, vaya.
12: Soy Mario, la playa.
13: Silvia de Granada, ¿podría ser la playa?
14: Fran desde León. Dice que es la playa.
15: La playa. Un besito.
16: Y felices vacaciones.
17: ¿Puede ser la playa?
18: La playa.
19: Que verse está en la playa.
20: Desde Sevilla, Jessy, la Clasivinanza es la playa.
21: Playa.
22: Playa.
23: Playa.
24: Creo que es la playa.
25: Desde el coche camino a la respuesta. La playa.
26: Oh, oh yeah.
27: Yeah.
28: Yes.
29: Vamos a la playa.
1: Gusta hacer el monger.
30: Vamos a la playa.
1: Vamos a la playa, sí señor.
30: La
1: de playas maravillosas que tenemos en la costa de nuestro país. Cualquiera de ellas es perfecta para disfrutarla en este veranito. Gracias por jugar con nosotros. Bueno, luego tenemos más, ¿eh? En un momento los cachitos, así que quédate conmigo que vamos a cuidar tus orejillas.
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1: Sonando para ti, Level 42. Lessons in Love.

El sonido de Michael Fee con la voz de Maggie Reilly, talento por dos con este Two Friends. Hoy estamos segunda hora juntos, Jorge Sánchez, rugiendo en los 40 Classic con todos tus números uno. Gracias por dejarme acompañarte. En un momento vamos a escuchar al maestro Joaquín Luqui y también en esta segunda hora, para acompañarte en ese trayecto o en tu trabajo, jugaremos a los cachitos, ¿vale? A ver qué tal se te da identificar una canción con pocos segundos. De momento, para quien llega este Enjoy the Silence.

0: 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Aquí estamos disfrutando con esas canciones importantes en tu vida que te llevan a esos mejores años de nuestra vida. Pero voy a pasármelo bien. Mira, así es como se llama la gira de Hombres G. Siguen ahí por la carretera, embarcados en esa gira espectacular. Hombres G, bueno, de hecho, mañana mismo actúan en Castro Urdiales, también próximamente Palma de Mallorca, Alicante, Granada, Barcelona, Pamplona, hasta el cierre de gira, que será en el Movistar Arena de Madrid en diciembre, el día 12. Un tour que desde luego es mucho más que un tour, va a ser un viaje emocional y también musical a través de la historia y el presente del grupo. Vamos, un regalazo, para fans, para fieles de varias generaciones que se van juntando en esos conciertos de Hombres G. Si no tienes tu entrada, ¿a qué estás esperando, hombre? 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Te lo vas a pasar increíble, ¿eh? Los mejores años de nuestra vida. La gira de Hombres G.
1: Muy bien.
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0: Y ahora vamos directamente a viajar en el tiempo con el maestro Joaquín Luqui. Vamos a adelantarnos, a un aniversario muy especial. Será el martes de la próxima semana. 39 años de el super debut de Guns N' Roses.
3: Esta semana, en 1987, se lanza el primer álbum de una banda que revolucionó el mundo del heavy. Guns N' Roses, Apetito para la Destrucción. Nunca podremos olvidarnos de canciones como Sweet Child O' Mine, Welcome to the Jungle y otras canciones. Y en ese mismo año, 87, el señorito Matthias Rush, alemán, aterriza con una pequeña avioneta en la mismísima plaza del Kremlin, allí en pleno Moscú, sin que ningún de los sofisticados aparatos lo pudiera ni siquiera detectar. Fue un acontecimiento mundial. La jungla política y Guns N' Roses.
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3: vamos a por los cachitos en esta tarde. Venga, móvil en mano para poder jugar. Sabes, tres fragmentos de una misma canción, principio, mitad y final del tema. Y con esa información sonora, con esos cachitos, con esos fragmentos, tienes que identificar el título del tema y quién lo interpreta, ¿vale? Hoy buscamos una canción del año 66, ¿de acuerdo? Venga, vamos a por ella. Ahí van.

0: Ahí lo paramos. Venga, envía tu respuesta con nota de voz al número...
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0: Y ahora, después de algunos números uno, buscamos la solución. De momento, vamos a enamorarnos con Glenn Medeiros.

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0: Qué discazo, ¿eh? Ironic, dentro del Jagged Little Pill. Ese álbum lo guardo yo, vamos, como oro en paño. Es que lo tengo, me lo regalaron por mi cumple y ahí lo tengo, vamos, en mi punto de oro, ¿eh? Absoluto.
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0: En el Hall of Fame de mis discos. Qué buenos recuerdos me trae ese álbum. Bueno, vamos a adentrarnos ahora en nuestro segundo juego de la tarde de los 40 Classic, Los Cachitos. Estamos buscando una canción del año 66. Vamos a escuchar nuevamente los fragmentos de hoy, que son estos.

0: bueno, hoy un poquito más extensos de lo habitual y generoso. Bueno, venga, vamos a por respuestas. ¿Cómo se llama la canción? ¿Quién la interpreta?
1: Hola, soy Mariluz de Barcelona. La canción es California Dreams de Mamas and the Papas.
0: ¡Ay! Cerquita, qué cerquita.
2: Buenas tardes, Jorge. Buenas tardes, fieras. Miriam desde Valencia. Pues yo creo que la canción es Monday, Monday de Mamas and the Papas.
0: ¡Eso es correcto!
3: Monday, Monday de Mamas and the Papas.
4: Monday, Monday.
5: Es el Monday, Monday.
6: Son de mi época, Mamas and the Papas. Monday, Monday.
7: Lidia desde León.
8: Monday, Monday.
9: Monday, Monday de Mamas and the Papas.
10: Fernando de Pontevedra.
11: Monday, Monday.
12: De Mamas and the Papas.
13: Monday, Monday.
14: Monday, Monday. Ajá.
15: Monday, Monday. Mamas and the Papas.
16: De Papas and the Mamas.
17: Yo Monday, Monday.
18: Bueno, hoy son las mamás y los papás.
19: Monday, Monday.
20: De Mamas and the Papas.
21: La de Monday, Monday.
22: Soy Iván desde Lugo. Monday, Monday de Mamas and the Papas. El primer número uno de la lista de los 40.
23: Monday, Monday.
0: Efectivamente.
23: So good to me.
0: Monday, Monday de Mamas and the Papas.
23: Monday, morning.
0: Y como bien apuntabas, ese primer número uno que marcó el inicio, el arranque de los 40 principales. Eso ocurrió un 18 de julio del año 66. Mañana, 60 años del origen, del estreno de el principio de la historia musical de los 40 principales. Bueno, mañana Tony Aguilar en los 40, en ese repaso a la lista. Ya os digo que va a ser muy especial ese programa, estoy convencido de ello. Y el domingo tenemos gran musical, con muchas de las voces que han marcado la historia de la radio musical líder del país. El gran musical este domingo, 60 aniversario, primero de los dos especiales. Este domingo el primero, que nadie se lo pierda.
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0: centro de la pista con Robert Miles, ¿eh? Sonido noventero. Si te gusta esa década, mañana mismo Love the 90s en Córdoba. Con Fernandisco como maestro de ceremonias, por primera vez el Love the 90s llega a Córdoba con los 40 Classic como emisora oficial. Buenas tardes, fieras.
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0: Rugiendo juntos ya en esta tercera hora de show, en la que enseguida jugamos a figuras ocultas. Venga, quédate conmigo.

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1: Ya tenemos la pista preparada para las figuras ocultas. Vamos a por nuestro último personaje de la temporada. Móvil en mano preparado. Vale, importante, ¿eh? Claro, para poder mandar tus respuestas con nota de voz al 616-850180. Mira, habitualmente te digo, pues hoy tienes que darme el nombre de un actor, o de una cantante, o de un personaje de dibujos animados. Bueno, hoy concretamente me valdrían dos opciones. Es decir, me sirve el personaje de la serie, pero también me puede valer que me digas el nombre del actor, ¿vale? Ambas son válidas. Vamos a escuchar esa pista. Último personaje de la temporada en las figuras ocultas. Ahí va.
2: Eddie, irás a la Torre 27. Está junto al Club Sol. Ellos tienen su propio socorrista, pero también vigilamos su zona. Veo que lo has entendido.
1: ¿Sabes cómo se llama?
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1: Vamos a resolver nuestro tercer juego de la tarde y último de la temporada. Bueno, estamos buscando hoy, me vale, nombre de personaje o nombre del actor, ¿vale? Hoy estoy nada, en plan benévolo. Vamos a escuchar una vez más la pista, por si acabas de conectarte. Venga, ahí va la figura oculta.
2: Eddie, irás a la Torre 27. Está junto al Club Sol. Ellos tienen su propio socorrista, pero también vigilamos su zona. Veo que lo has entendido.
1: Vale. Buscamos el nombre de ese personaje o de ese actor. Cualquiera de las dos son válidas. Vamos a por respuestas. Hola, buenas tardes.
3: Hola, soy Vega del Puerto Santa María.
1: Hola, Vega.
3: Y la figura oculta, la verdad es que no tengo ni idea.
1: Bueno, no pasa nada.
4: Hola, Jorge. Besito, feliz verano. Me he pillado.
5: Samuel L. Jackson.
6: ¡Ay, que me quedo muerta!
7: No. Jackie Chan.
1: Más opciones.
8: Hasselhoff, de los vigilantes de la playa, que por cierto hoy es su cumpleaños.
1: ¡Correcto!
9: El personaje puede ser Mitch Buchanan.
10: Mitch Buchanan, por favor, este es Mitch, vigilantes de la playa.
11: David Hasselhoff.
12: Vigilantes de la playa con David Hasselhoff.
13: Mitch Buchanan.
14: Me voy a decir David Hasselhoff.
15: ¿El de los vigilantes de la playa?
16: David Hasselhoff.
17: El vigilante de la playa, David Hasselhoff.
18: El David Hasselhoff.
19: ¿Qué protagonizaba los vigilantes de la playa?
20: David Hasselhoff.
21: Soy Miguel de Lucena, en Córdoba. Creo que es David Hasselhoff. David Hasselhoff, este.
22: Pues sí, Mitch, lo cambia.
23: Fuerte aplauso a nuestro teniente.
1: Efectivamente, David Hasselhoff, el actor que interpretaba a Mitch Buchanan. Los vigilantes de la playa. Icónica serie. Empezó en el 89 a emitirse y la cancelaron porque las audiencias eran muy malas. Y ahí él cogió las riendas del proyecto, puso su pasta, ¿no? Se puso como productor ejecutivo y ya dijo, mira, esto por aquí, esto por allá, y a triunfar. Bueno, pues este icónico tío, David Hasselhoff, hoy cumple 74 años. Recordamos con la mítica serie Los vigilantes de la playa. Perfecta para el verano, ¿eh?

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0: Es el momento. Vamos a subir a nuestro ring musical para saber cómo queda la semana. Canciones que fueron número uno en la lista 40 en diferentes décadas han luchado en esta batalla definitiva, la última de la temporada.
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0: Y estos son los resultados. Cuarta posición para Rihanna, Umbrella, 14%.
1: Number 3.
0: Medalla de bronce para Elton John y Kiki Dee, Don't Break My Heart, con el 25%.
1: Number 2.
0: 27% para Whitney Houston, I Will Always Love You.
1: And now, number 1.
0: Por algo es el rey del pop. Sigue siéndolo. Arrasando en los cines de todo el planeta con su peli, Michael. Y ahora también en esta gran batalla. En el 84, en febrero, llegaba a lo alto de la lista 40. Estuvo dos semanas como número uno. Thriller, Michael Jackson.

0: década de los 80 ganó en la gran batalla con Michael Jackson y Thriller. Histórica canción en el disco más vendido en la historia de la música. Gracias, fieras, por rugir conmigo una temporada más.
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0: El lunes
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0: Estaré de trabacaciones. Modo Summer Edition. Ahora llega Guillén Caballé con la gaviota preparada.
2: Yo también del lunes estaré también de Summer Edition también, yo.
0: Quedaros con Guillén ahora, que lo vais a pasar en grande. ¡Chao, fieras!

0: No significa absolutamente nada la palabra chumbawamba.
1: ¿No?
0: No.
1: Vaya, hombre.
0: Y lo del top thumbing es más o menos algo así como la lucha de pulgares y esas cosas. En fin, es una tontería que hicieron estos tíos, que es muy canción de los estadios. He venido a la radio hoy viernes y me he encontrado con 73 argentinos.
1: Vaya, hombre.
0: Sí, no sé por qué los distinguía por la camiseta de Argentina, lógicamente. Y yo los he visto y digo, ojo, están muy creciditos, ¿eh?
1: A tope, ¿eh?
0: Claro, y luego he pensado, pero ¿cuál es la diferencia? De normalmente, no hay ninguna. Yo solo una cosa que decía Johan Cruyff, que yo era muy fan, y que decía, las finales no se juegan, se ganan. ¿Ha visto?
1: ¿Qué te parece?
0: Ya está, pues vamos. Ir preparando el asadito, que os lo comeréis recalentado, que volveréis pronto a casa, cariños.

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0: Entre volutas de humo cantaba este hombre llamado Coolio, que este Guns N' Paradise, que hizo famoso una película que se llamaba, bueno, no me acuerdo, era de clases, con lo cual, como para olvidarlo. Ya me acordaré, déjalo, que es que estoy en viernes y además estaba pensando en las volutas de humo y en los incendios que hay por España y casi mejor que se vayan todos y que, por favor, que este verano no suframos más y sobre todo la gente que nos está sufriendo y los alrededores.
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0: En cambio, lo que sí nos gusta disfrutar es de una buena canción que nos recuerde lo guay que estábamos cuando teníamos 15 años, no teníamos responsabilidades y nos íbamos a los conciertos que nuestra paga nos permitía. Por ejemplo, alguno de Mecano. Yo recuerdo vivir uno de ellos ya con 18. ¿Dónde fue? ¿En Cambrils o en Salou? En fin, fue una pasada verlos en concierto.

0: Fue en 1984 cuando Prince dijo: anda, me gusta mucho esta banda de Los Ángeles. De hecho, me gusta mucho Susana Hoffs. ¿Por qué será? Porque le gustaba más una mujer a Prince que un tonto una teja. Y le dijo: pues tengo una cancioncita para ti. Y esa cancioncita era esta, que en un principio firmó con el nombre de Christopher, pero luego se lo pasó a Susana y no veas tú el lío que montó.
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0: Vaya follón.
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0: Así conquistamos.
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Hola a todo el mundo que esté escuchando los Classics. Son las 9 y 5 minutos, las 8 y 5 si nos escucháis desde la Comunidad Canaria. Hola al mundo a la hora que estéis, es guay escucharlos. Si estáis en España, sobre todo ahora mismo, estaréis en plena operación salida. Sí, porque llega un fin de semana y se sale. Ya da igual que sea julio, que agosto, que septiembre, aquí se sale siempre. Bienvenidos a los Classics.

Es el Chasing Cars que se hizo famoso gracias a la serie Anatomía de Grey. No sé si os la habéis oído, leído, escuchado o visto por televisión, pero sí, para este fin de semana llega otra ola de calor. Y miras tú, ¿pero había diferencia entre una? ¿Estábamos en un valle? Es que no me he enterado. ¿Sabes? Voy recocido con la moto y no te digo qué parte exactamente. No he notado nada.

Es el In the Navy que cantaban los Village People y que bailaba Trump. Ay, Dios mío, se me hace la boca agua pensando y salivando simplemente en una sola escena que puede pasar este domingo. A ver, podéis llamarme malo, pero es que soy así, ¿sabéis? Entendedme. Imaginaos que por aquellas casualidades se gana el Mundial. Y por aquellas casualidades se recibe la Copa del Mundo de la mano de un señor naranja. ¿Os imagináis el gustazo que tendré?

0: Este temazo de Technotronic no falla en ninguna de nuestras fiestas ochenteras. La siguiente pincho yo. La hago en Fuenlabrada, en el Centro Comercial Loranca 2, en la Plaza Central. Las siguientes ya las iré anunciando.
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0: Esta es la versión que una boy band llamada Westlife, de la que casi nadie se acuerda, perpetraron del clásico de Billy Joel, del cual me he visto un biopic estupendísimo que hay en una plataforma de streaming que no me da la gana de mencionar, pero que es guay porque narra toda su vida y es maravillosa.
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Es el temazo de Black, de Colin Bercombe, que hizo en el 85. Una canción que es ironía pura, porque el hombre le habían despedido de la discográfica, le había dejado la novia, lo habían desahuciado de su casa, no tenía una libra, un pound en el bolsillo, y dijo, pues mira, ¿sabes qué voy a hacer? Reírme de todo y decir qué vida más maravillosa me ha tocado vivir. Hay que añadir además que su final tampoco fue muy feliz.

0: gira de Dani Martín ha sido tan extensa que me lo he topado dos veces cuando hacíamos las fiestas ochenteras girando por España. Una en Mallorca y la otra no recuerdo dónde, pero sí.
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0: Es decir, hacíamos la fiesta y él tenía el concierto al lado. Y yo pinchaba y cuando salía seguía de concierto él.

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Si no te ha hecho bailar Kylie Minogue en cualquiera de las tres últimas décadas, no te ha hecho bailar nadie. La mujer es increíble. En mayo estuve viendo el documental que sacó en Netflix y me flipó que la mujer llevara su segundo diagnóstico de cáncer completamente en secreto, no se enteró nadie y seguía creando.

A mí me flipan estos artistas que no se jubilan jamás. Con 81 años está preparando Debbie Harry, junto con Blondie y el resto de la banda, un nuevo disco que se va a llamar algo así como High Noon. En fin, esta mujer es incombustible y maravillosa.

0: Allí donde vayáis estarán los 40 Classics seguro, porque nos podéis escuchar con cualquier medio, ya sea internet, ya sea nuestra página, la aplicación, la radio, del parte de toda la vida. En fin, que lo paséis muy bien. Yo me largo a disfrutar del fin de semana y del partido del domingo. ¡Adiós!
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0: Fields of Gold de Sting. Bueno, más que campos dorados, campos tostados, porque tenemos mucho calor en España, termómetros a punto de estallar y parece que ni por la noche refresca mucho, ¿verdad? Pero es viernes y las cosas ya se empiezan a ver de otra manera. ¿Tienes aquí tus números uno?
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0: 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Hay más para ti con este piano hipnótico e irresistible de Coldplay, que por cierto serán protagonistas en el descanso del Mundial. ¡Qué ganas de que llegue este domingo! También actúa Madonna, Shakira. ¡Emoción máxima! ¡Bienvenidos! ¡Bienvenidos!

de Champions. Mira que yo no soy muy futbolera, pero me encantaría que nos pudiéramos dedicar este himno de Queen el domingo, cuando por supuesto no me voy a perder ese España-Argentina. Y es que me encanta esa sensación de unidad que se vive siempre en el Mundial. Así que vamos, España, que casi lo tenemos. Y hay más aquí en los 40 Classic.

souvenir ochentero y bien bonito para ti de parte de estos tipos a los que tuve la suerte de entrevistar y presentar en un showcase muy especial en la radio cuando vibró absolutamente todo el edificio de Gran Vía 32, donde está el estudio Joaquín Luqui de los 40 Classic, con el bajo de Andy McClaskey, que nos dejó a todos con la boca abierta. Es que fue espectacular.

0: Estamos a punto de abrir un día súper especial que vamos a celebrar por todo lo alto de la radio. Mañana fecha señalada, aunque Sole Jiménez ya se vino al concierto 60 aniversario de los 40 Classic a festejarlo en directo con todos vosotros en Madrid. Llegamos a la medianoche, 11 en Canarias.
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0: de España. Forma parte de nuestra historia que este 18 de julio que acabamos de abrir celebra 60 años. 60 años de números uno en la lista más importante del país. Y el primero, ¿recuerdas cuál fue? Monday Monday, de The Mamas and the Papas.
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0: Cumplimos 60 años en los 40 y este sábado los vamos a celebrar contigo y, por supuesto, mañana domingo a partir de las 9 de la mañana, una menos en Canarias, con una edición súper especial del Gran Musical presentada por Tony Aguilar. Son 6 décadas de radio que han sido posibles gracias a las voces que se han puesto delante de sus micrófonos y algunos de sus protagonistas vuelven a los 40. Hasta ahí puedo leer. No te lo pierdas. Felices 60 y que sigamos cumpliendo años contigo. ¿Dónde?

0: Contigo, Lady Gaga, por cierto, protagonista también del Mundial con la selección española, porque Bad Romance se ha convertido en el himno inesperado y viral de España en el Mundial.
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0: Bueno, ha habido ahí una pequeña confusión porque la letra no dice exactamente I don't wanna be French, no quiero ser francés, sino I don't wanna be friends, no quiero que seamos amigos. Pero ya sabes que las redes son totalmente...

Hemos escuchado a la preciosa Angels y bueno, obviamente deseando que llegue el domingo para vernos las caras con los argentinos. Va a ser muy pero que muy emocionante esa final del Mundial. Aunque no seas futbolero, da igual. Vamos aquí todos a una y a mí la verdad es que me encanta esa sensación.

0: Sweet Dreams Are Made of This. Soñando despiertos con tus números uno y el sonido ochentero que tú necesitabas para este viernes noche. Con tus números uno, este último de Eurythmics, y a la una, medianoche en Canarias, vamos a llegar con los escoceses Simple Minds y antes Tattoo.
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2: Son las 2. La 1 en Canarias.